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0: 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Són les 10. 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

0: 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Són les 3. 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
1: Bien, pues amigos y amigas, bienvenidos a Remember Deluxe, nuevo capítulo para el repaso a la historia de la música de baile, viernes 12 de junio. Atención porque el fin de semana tiene muy buena pinta, tenemos actuaciones que no van a dejar a nadie indiferente, porque estaremos pinchando en el tardeo de Azam, Palau Alameda, estaremos en Medusa Beach y nos pasaremos por Canalla en Cullera. Todo ello para esta sesión que tenemos mañana a partir de las 5 de la tarde. Y un montón de cosas importantes que iremos contándote a través de redes sociales para que no pierdas ninguno de los detalles. Dicho todo esto, ¿qué te parece si empezamos con auténticos pelotazos? Siéntense bien, átense bien las zapatillas si quieren bailar y prepárense para este nuevo viaje musical con Remember Deluxe y quien te habla, Vicente Buitrón. Empezamos.
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0: Bien, pues esta es la música que mueve el planeta, las canciones que la verdad es que nos encantan. Y cuando digo que mueven el planeta es porque está lleno de festivales que mueven a grandes masas, que se dejan llevar, que bailan con grandes temazos, muchos que están revisados en el presente y otros que se resisten desde el pasado para sonar fin de semana tras fin de semana. Como por ejemplo, pues este discazo de Filter Hit llamado Jimanja, que es una de las canciones que, bueno, yo te voy a recomendar que escuches con mucha atención porque tiene sonidos de estos que consiguen conquistarte y entrarte dentro del alma. Lo escuchamos aquí, en este maravilloso Remember Deluxe.
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Pues hay que ver qué rápido nos pasa el tiempo aquí en la radio pinchándote temazos como este Jimanja. Bienvenidos, bienvenidas a todos los que os acabáis de incorporar. Tenemos muchas ganas de marcha y de buenos ritmos. Ritmos como el que nos recomendaba en su día desde Londres, Karina, sí, con este disco llamado...

0: Bueno, pues esta es una de tantas versiones que tenemos aquí del disco de Kato llamado Tour de Lines Off. Oye, tengo más canciones, tengo más discos que se están revisando recientemente y apuntan a un sonido bastante chulo y elegante, como ocurre con la revisión reciente para el disco de Solumizu con la voz de Kimball. En esta ocasión, la remezcla viene de la mano de Mason Jack y se llama Fade. Esto me gusta mucho a mí.
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0: Así se llama Pray You, el disco de Fatboy Slim del año 1999. Pero bueno, esta es una revisión que Purple Disco Machine realiza de este gran clasicazo y le vuelve a dar vida. Seguimos conectados aquí a través de Remember Deluxe.
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0: Bien, en cabina estamos pinchándote pelotazos y ahora llega el disco de Apolo. Esto se llama Dance.

0: Martin, siempre acompañándote con grandes canciones, grandes recuerdos. Escuchábamos el disco llamado Dance de Apolo. Y ahora con Seventeen y Aquapura, qué maravilla, qué recuerdos. Que estás aquí conmigo en Remember Deluxe.
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1: Y seguimos adelante en esta conexión, en este programa llamado Remember Deluxe, donde de nuevo rendimos tributo a muchas de las canciones de los 90, del 2000, que son una auténtica maravilla, que nos encanta tenerlas y rescatarlas, compartirlas contigo. Area, de Spirit of Area. Le enviamos un saludo gigante a Agus, que nos está escuchando en este momento. Venga, un abrazo.

con sirena incluso incluida, ¿eh? Área de Spirit of Area, uno de los grandes temazos que nos ha hecho viajar a los años 90. Y ahora bajamos un poquito los caballos porque nos quedamos con Anima y Yoji y esto llamado Beautiful.

0: Bien, pues me encanta pincharte el disco de Camel Fat llamado Spectrum, uno de los grandes discazos que tenemos en el repertorio que estamos preparando ya para este verano 2026, que se presenta súper interesante. Estamos a las puertas del verano, no lo olvides, y vas a bailar auténtico musicón.
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0: Pues amigos, esto ha sido todo. Como siempre, es un auténtico placer y nosotros ponemos punto y final a nuestra conexión de viernes 12 de junio. Decirte y recordarte que mañana vas a poder verme en las pistas de baile en el Tardeo de Azan, Palau Alameda de la ciudad de Valencia. Estaremos también en Medusa Beach Club a partir de las 11:30 de la noche hasta el cierre de la sesión y luego nos iremos al Pub Canalla en Cullera. Así que amigos, amigas, prepárense porque mañana la partimos. Hasta la semana que viene, chao.

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0: 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Són les 4.
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0: Paradise, Chris Brown y Benny Benassi. Así comenzamos esta nueva hora de radio aquí en tu programa, pues como no, más top de la radio con el Tito Serrano.
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0: estos principios de año.
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0: Y otro grupo que nos encanta aquí en Top Sound es Coldplay, Adventure of a Lifetime.

0: antes de la reaparición de Ricky Martin es Maluma. Todo un bombazo top en este año 2017. Vente pa' acá.
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0: poquito de Deep de la mano de Lawrence Lee y Jen Gills, Woman.
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Hay que reconocer que somos un país con una extraordinaria capacidad de sorprendernos a nosotros mismos. Durante décadas hemos invertido millones en campañas para atraer turistas. Sol, playa, gastronomía, patrimonio, fiestas populares. ¡Venid, venid todos! Parecía ser el mensaje. Y funcionó. También funcionó que ahora algunos parecen preguntarse ¿quién ha dejado entrar a tanta gente? Resulta que los turistas ocupan las playas, llenan los hoteles, abarrotan las calles y consumen en los comercios. Exactamente lo que se supone que deben hacer. Es como organizar una fiesta para 100 personas y enfadarse porque aparecen los 100 invitados. En ciudades como Barcelona la situación ha llegado a tal punto que en los últimos meses se han producido protestas contra el turismo masivo. Miles de personas han salido a la calle denunciando el impacto sobre la vivienda, el precio de los alquileres y la pérdida de calidad de vida en algunos barrios. La propia ciudad ha anunciado medidas para limitar los apartamentos turísticos y gestionar mejor el fenómeno. Pero conviene decir algo, que a veces se olvida. El problema no son los turistas. El turista no redacta planes urbanísticos, no concede licencias, no decide cuántos apartamentos turísticos puede soportar una ciudad, ni cómo se distribuye el crecimiento económico. Eso corresponde a los gobernantes y a quienes planifican el desarrollo de nuestros municipios. El verdadero problema aparece cuando el éxito no se gestiona. Cuando durante años se celebra cada récord de visitantes sin pensar en las consecuencias futuras. Cuando se prioriza la cantidad frente a la sostenibilidad. El turismo genera riqueza, empleo y oportunidades. Pero como cualquier recurso, necesita planificación. Porque al final, no se trata de elegir entre turistas o vecinos. Se trata de evitar que el éxito de hoy se convierta en el problema de mañana. Y para eso hacen falta menos eslóganes y más gestión. ¡Empezamos!

Por fin es viernes. Bienvenidos a una nueva edición de Tú a Tú en la sintonía del 91.6 de la frecuencia modulada en Barcelona de Radio Trinillova, del 106.8 de Radio Serranía en Talayuelas, Cuenca, y del 99.2 de Set de Radio en Barcelona. También le saludamos, si usted nos escucha, a través de nuestros online, radiotrinillova.org, radioserranía.es, hitradiobarcelona.com, onamoments.org y setderadio.cat. Si usted está en la playa con el móvil sintonizándonos a través de las app, pues también le mandamos un saludo. Ya saben que nosotros le recomendamos Radio FM España. Los viernes de 10 a 12 de la mañana le ponemos una sonrisa a la radio y pretendemos olvidarnos de nuestros problemas cotidianos durante este tiempo. Ya estamos todo el equipo del programa preparados para hacerles disfrutar de una radio positiva y agradable. Reciban un saludo de El Mago Félix, Prudencio Esojo, Jorge Larena, Leonor Díaz de Leaño, Lourdes Solano, Juan Juárez, el hombre de las mil voces, y quien les está hablando, Paco Orozco. Recuerden que pueden recuperar todos los programas en la plataforma de iVoox. Búscanos Radio Trinillova de Tú a Tú. Y ahí todos los tienen disponibles para escucharlos cuando les vaya bien. Y que esperamos sus mensajes en el 635-69-1793. 635-69-1793.

0: Y vamos a saludar ya a nuestro becario. Buenos días, don Prudencio, ¿cómo está usted?
1: Buenos días, señor Orozco. Pues ya ve, aquí un día más intentando superar la prueba de becario.
0: Pues no sé, está a punto de caer las notas.
1: Bueno, intentaré, si no apruebo, hacer recuperación en septiembre.
0: A ver, a ver. ¿Qué día es hoy, don Prudencio?
1: Vamos a ver, ¿qué día es hoy? Es día 11, 12...
0: A ver, 11 o 12, ¿a qué quedamos? A ver, página 5 del guión.
1: ¡Cállese!
0: Ay, madre mía.
1: Señor Orozco.
0: Esto ya es un suspenso, ¿eh?
1: No, ya lo sé, ya lo sé.
0: Qué poco aplicado tengo.
1: Hoy es 12 de junio.
0: Qué poco aplicado. Venga.
1: Es el 163º día del año y quedan 202 días para finalizarlo.
0: ¿Y qué día se celebra hoy?
1: Hoy se celebra el Día Mundial contra el Trabajo Infantil y el Día Internacional del Doblaje. Los nacidos un día como hoy tienen un reto en la vida: hacer frente a sus miedos e inseguridades. Tienden a tener un carácter alegre y su enfoque optimista y positivo a la vida les sirve bien. Su firme creencia es el poder del bien. También tiene un efecto estimulante en los que le rodean, ayudando a otras personas a cambiar para mejor. Extremadamente generoso y solidario con los demás, su positividad siempre está atemperada por el realismo. Apoyan o valoran lo que saben que pueden lograr o lo que creen que otros pueden lograr. Su lado oscuro puede ser que son críticos, inconscientes y superficiales.
0: Venga, ¿y sus mejores cualidades cuáles son?
1: Pues son, pertenecen al signo de Géminis, planeta regente.
0: Pero no me ha dicho usted las cualidades, madre mía, cómo estamos.
1: A ver, me da usted aquí el guión cosido que no se ve.
0: ¿Cosido? Yo le doy. Pues si yo no sé ni coser, don Prudencio, no. Si no sé enhebrar una aguja. Por Dios.
1: Oiga, no me haga.
0: Venga, venga.
1: Me está usted haciendo.
0: A ver, venga, va. La primera frase que pone el guión.
1: Sus mejores cualidades son. Decididos y generosos. Pertenecen al signo de Géminis. Estoy nervioso, de verdad.
0: ¿Está usted nervioso? ¿Por qué está usted nervioso?
1: Pues porque tengo aquí a dos invitadas que
0: pero usted
1: están
0: no, pero usted como si no estuvieran. Usted, bien, vale, mire al micrófono y al papel. Usted tranquilo, no se me ponga usted nervioso.
1: Planeta regente, Mercurio, el comunicador. Carta del tarot, el colgado, reflexión, que no sé lo que es. Números
0: pues
1: favorables.
0: La carta del colgado, que es que me escucha. No me escucha usted cuando hablo con el mago, don Prudencio. Carta del colgado siempre es una carta que es la reflexión de lo que quiere decir. Cuando te sale el colgado, pues que tienes que reflexionar.
1: ¿Tiene usted unas connotaciones de brujería? Que
0: yo, vamos, soy muy brujo yo, don Prudencio, ya lo sabe usted. Venga, va,
1: los
0: sigamos.
1: Números favorables.
0: Venga, el 3
1: y el 9.
0: Vale, bien.
1: Días de la suerte, miércoles y jueves, sobre todo cuando estos días caen en 3 o 9 del mes. Colores de la suerte, el naranja, el malva y el lila. Su piedra favorita, el ágata.
0: Venga, y hoy, 12 de junio, ¿quién cumpleaños? Venga.
1: Mire, Iziar Bollaín.
0: ¿Quién es esa?
1: Actriz, directora y guionista de cine, que cumple 59 años.
0: Muy bien.
1: Rosalén, cantautora y compositora, 40 años. Mario Casas, actor, 40 años. Olga Carmona, futbolista del Paris Saint-Germain, 26 años.
0: Venga, y nuestra compañera también, Miriam Fran de Onda Cero, que no voy a decir la edad que cumple por si acaso se enfada.
1: Miriam Fran, doña Miriam Fran y Alforcea, como le gusta decir al señor
0: al señor Robert Calvo.
1: Exactamente.
0: Bueno, pues Miriam, un besito muy fuerte y felicidades. Venga, ¿y quién celebra su santo? A ver si me dice hoy que también conoce a alguien que se llama así.
1: Hombre, Estanislao, he conocido a alguno. Hoy Estanislao.
0: Venga.
1: Guido. Inocencio.
0: Inocencio sí, Inocencio, se lo compro. Sí.
1: Basílides.
0: Madre mía.
1: Anfión y Odulfo. De Estanislao he conocido a alguno y de Inocencio algún un jefe de línea de la ITV de San Juan de Espí se llamaba Inocencio.
0: Bueno, pues venga, vamos a saludar ahora a las emisoras.
1: Saludamos a los de Radio Serranía en Talayuelas, Cuenca, que lo hacen desde el 106.8 de la FM los viernes de 5 a 7 de la tarde. A los de Hit Radio Barcelona, que lo hacen en online a través de su web los martes de 12 a 2 de la tarde y los sábados de 6 a 8 también de la tarde. Los de Ona Moments los pueden escuchar los viernes de 8 a 10 de la noche y los lunes de 1 a 3 de la tarde en su reproductor online. Amigos de verdad.
0: Venga, le faltan usted dos, que no los ha dicho.
1: ¿Quién me falta? Si es usted.
0: Pues mire, a ver, empezaba el guión. Ahora vamos a saludar a los oyentes desde Barcelona.
1: Nos escuchan desde el 91.6 de la FM de Radio.
0: Madre mía, ¿cómo está hoy? Hoy una prueba.
1: Ahí estamos en directo. Es que me exige unos niveles de producción que no tengo.
0: Pues si la producción ya está hecha, si solo usted tiene que leer. ¡Madre mía! ¡Madre mía, cómo viene el becario!
1: Estamos en directo los viernes de 10 a 12 de la mañana.
0: Eso sí.
1: Y de 4 a 6 de la tarde en el 91.6 de la FM en Radio Trinijova.
0: Venga, ¿y se acuerda usted cuál le falta? Los de Set de Radio, que nos escuchan en el 99.2. Es que,
1: hombre, en el guión que pone Paco, los clientes de Set de Radio.
0: Pero don Prudencio, si usted no ha respetado nada de lo que ponía Paco.
1: Los oyentes
0: de
1: Radio, que nos escuchan por el 99.2. Le está quedando ahí un programa bonito.
0: Vamos, ¿eh? Para el Club de la Comedia.
1: Los viernes de 6 a 8 de la tarde y los sábados también de 6 a 8 de la tarde en frecuencia modulada, Set de Radio en el 99.2.
0: ¿Me va a permitir usted que se lo pase a todos sus amigos de Twitter, eh? Madre mía, cómo ha venido el becario. Pues nada, un saludo a todos los oyentes.
1: Tiene que asumir la responsabilidad.
0: Sí, está claro.
1: Bueno, mira, es el tercer día que usted me obliga a hacer un trabajo.
0: Yo quiero que usted disfrute, yo no lo obligo, ya lo sabe. Bueno, venga, vamos a poner música a la mañana, don Prudencio. Sí, venga.
1: Mire, vamos a interpretar una canción de Rosalén.
0: No, interpretar no, vamos a escuchar. Yo lo voy a cantar, don Prudencio.
1: Vamos a cantar los dos, usted y yo. La cara amable del mundo.
0: Pues va a llover entonces. Pues venga, escuchamos a Rosalén, que hoy cumpleañitos, con la cara más amable del mundo.

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Y nos adentramos ahora ya en la cueva mágica. ¿Y qué encontramos en la cueva? Al extraordinario, al magnífico, al apocalíptico Mago Félix. Buenos y mágicos días, Mago, ¿cómo estás? ¿Mago? El Mago no está. Mago se fue. ¿Mago? ¡Mago! El Mago, es que me ha dicho antes, está un poco dormido. Pues se nos habrá de haber dormido en el teléfono. Sí, sí. Vamos a ver si recuperamos al Mago. Venga, va.

0: Mago, yo sabía que me estabas diciendo que habías pasado mala noche y que te habías dormido. Pero no que me habías dejado ahí.
1: No, pero bueno, porque te has precipitado, que yo te llamaba y decía, ya vengo, ya vengo.
0: Pues bueno, ya has llegado, Mago. Menudo programa no está saliendo hoy. Como haya un casting para el Club de la Codemedia, madre mía de mi vida. Oiga. Bueno, Mago, ¿tienes una frase preparada para hoy o qué?
1: No.
0: No, perfecto.
1: Hoy tenemos el ritual.
0: Ya, pero frase no más preparado.
1: Sí.
0: Ah, vale, pues por eso te decía. ¿De quién es la frase, Mago?
1: Mira, el ritual ya tiene bastantes frases, ¿vale?
0: Ah, vale, vale. Pues entonces vamos a dejar el ritual de la frase. Entonces vamos a hacer una cosa, a ver si el becario puede subir nota y me dice en una frase.
2: Ser bueno es fácil, lo difícil es ser justo, de Víctor Hugo.
0: Está usted suspendido.
2: ¿Por qué?
0: Porque pone en el guión música frase. Entonces sí. Quiere decir que eso entra primero la música, claro. Luego suelta usted la frase.
2: Y usted me ha pedido la frase.
0: Ya, pero coño, se hubiera preparado usted, don Prudencio. Oye,
2: cuídese el vocabulario.
0: Madre mía, de verdad. Hoy estoy por dejar el micrófono e irme, de verdad. Madre mía. Bueno, Mago, vamos
2: no
0: a hacer una cosa.
2: No se marche todavía, no se marche.
0: No, voy a plegar directamente. Madre mía, y hoy que me ha dicho la jefa que iba a venir. Madre mía. Bueno, Mago, al menos los signos me los habrás preparado también, ¿no? ¿O
1: los
0: tampoco?
1: Signos, sí.
0: Ah, vale, bueno, pues venga, va. ¿Qué signos vamos a tener bien para este fin de semana?
1: Los mejores.
0: Venga, los mejores.
1: Son Cáncer.
0: Cáncer.
1: Leo.
0: Y Piscis. Mira, he pillado un poquito de refilón. Cáncer, Leo y Piscis. ¿Y los negativos, Mago?
1: Escorpión.
0: Sagitario.
1: Y Libra.
0: Bueno, mira, aquí hemos pillado alguno. Bueno, Mago, se aproxima ya el día más mágico del mundo, que es el día de San Juan. Y ya le dijimos la semana pasada a nuestros oyentes que íbamos a hacer un ritual. Un ritual, pero tranquilito, o sea, de nivel de usuario, con cosas que tenemos en casa. Nada complicado y nada difícil para poder hacer. ¿En qué va a consistir el ritual de San Juan del Mago Félix?
1: Pues mira, se proponen dos velas, se quema incienso.
0: Sí.
1: Y yo hago el ritual.
0: Vale.
1: Nosotros luego lo repetéis.
0: Vale. Dos velas, pero da igual el color, Mago, porque recordemos que es importante a veces el color de las velas.
1: Yo le pondría como es el del día del fuego, uh-huh. Pero lo pondría rojo.

0: jazmín.
1: De jazmín. El jazmín siempre vale para todo, ¿verdad?
0: Porque si yo te digo que cojan de alfombra mágica, no la encontrarán.
1: Ajá. De alfombra mágica, has dicho.
0: Sí.
1: Y hostia, pues este no lo había escuchado yo nunca.
0: Si tienen la alfombra mágica, que cojan la alfombra mágica.
1: ¿Lo tienen, por ejemplo, en la Sargantana?
0: No.
1: No lo tienen. ¿Y, por ejemplo, lo tendrán en Nostradamus o tampoco?
0: Pues tienes que comprar en América.
1: ¿En América? Bueno, pues mira, cuando Prudencio... Don Prudencio, usted cuando se vaya el próximo a ver América, me trae usted el incienso de alfombra mágica.
2: En diciembre.
1: En diciembre, pues mira, ya, para enero lo tenemos aquí, mago.
2: No,
1: ya.
2: A finales de enero, para febrero.
1: Pues para febrero lo tenemos aquí, nos lo trae Prudencio de su viaje a Estados Unidos. Bueno, venga, pues venga, empezamos. Ya tenemos las dos velas de color rojo o el incienso de jazmín. Ahora, ¿qué hacemos, mago?
0: Pero yo ahora os hago la oración.
1: Ah, vale, la oración. ¿La oración la podemos seguir adaptando nosotros a nuestras necesidades o tiene que ser exacta como la que tú dices?
0: No, se puede cambiar cosas, hombre.
1: Vale, perfecto. Pues
0: yo
1: venga.
0: Hago lo que creo que tengo que hacer, ¿vale?
1: Muy bien, perfecto. Venga. ¿Y cómo es la oración, mago?
0: Venga, empezamos. En esta noche de ruido y artificios, nos preparamos para la llegada del periodo del fuego, para el solsticio de verano, para las noches de llamas, cohetes y alegría, para dar la bienvenida al Padre Solar, a la fiesta sagrada de Lita, noche mágica de la brujería Wicca. En esta gran noche de Lita, no olvidamos a todas las potencias cósmicas, del aire, del fuego, de la tierra y del agua, y a todos ellos rogamos e imploramos que nos inspiren y nos asistan en nuestros proyectos y empresas y nos ayuden a superar los problemas y dificultades que se presentan, sean particulares o colectivos, de salud o económicos, de amor o de familiares, y nos protejan de enemigos y percances. Solicitamos vuestro apoyo e inspiración para las secretas necesidades de los presentes e intenciones de nuestros amigos, protectores, familiares y personas que acuden a nosotros en busca de bálsamo y consuelo que mitigue sus dolores y penas, y para que la suerte, la felicidad y el fértil amor los acompañen. A partir de esta noche de Lita, a la que consagramos este incienso traído de lejanas tierras, se puede quemar también incienso traído del Nepal. Así se cumpla todo lo solicitado en esta noche mágica de Lita. En nombre de la Gran Madre Diana, de la diosa Radia y de San Juan Bautista, así sea.
1: Mago, si alguien le ha dado tiempo a apuntar todo lo que nos has dicho,
2: sí.
1: Ha sido verdaderamente un milagro, por lo cual nuestro becario se dedicará a transcribirlo luego con la grabación, lo que no sé cómo va a salir. Luego en las redes sociales pondremos toda esta oración transcrita para que el que quiera hacerla la tenga, porque va a ser un poco complicada que hayan podido tomar nota de todo, pero bueno, ahí estamos. Mago, hay una pregunta que me hicieron el otro día. Lo que pasa es que hoy me he dejado el teléfono en casa y no he podido traerlo.
2: Hombre,
1: pero
2: vaya profesional.
1: Bueno, es que uno desayuna y por la mañana tiene sueño, don Prudencio. Y hasta estaba entre traerme la cafetera o traerme el teléfono. Y he dicho, pues me estaba poniendo el café y me lo he dejado ahí encima. Pero bueno, no pasa nada. La pregunta era, mago, cuando se hace un ritual en casa y se queman papeles, ¿hay que tener algún cuenco en concreto? Esa era la pregunta, lo que no recuerdo el nombre de la persona que nos la había hecho, eso sí que no lo recuerdo de memoria.
0: Repite, que no se entiende bien.
1: Vale, que cuando haces un ritual en casa en San Juan y quemas el papel, si el cuenco tiene que ser algo en especial o sirve cualquier tipo de cuenquito que tengamos en casa, un vaso o cualquier cosa así.
0: No, puede ser cualquier cosa que tú destines aquello.
1: Vale, o sea que da igual, puedes coger cualquiera. Bueno, mago.
0: Claro, se puede, pero

0: tú estás hablando de que en algún papel en que hayamos escrito lo que queremos que desaparezca de nuestra vida.
1: Exactamente, o el deseo. O, ¿qué tenemos que poner? ¿Lo que queremos que desaparezca o con lo que deseamos que venga?
0: Claro, porque lo que más...
1: Ah, vale, o sea, siempre es lo que queremos que desaparezca, no lo que queramos, claro, que venga.
0: Que, pues, que desaparezca una enfermedad, una deuda, un problema...
1: Ya.
0: Vale. Un enemigo...
1: Vale, siempre lo que queremos que desaparezca, tenme en nota, ¿eh? Porque yo pensaba también que podía ser aquello que querías que viniera, pero claro, si lo quemas es un poco incongruente. Vale, perfecto, Mago. Bueno, ¿quieres decirnos algo más, Mago?
0: Bueno, que ese fin de semana,
1: ¿sí?,
0: la luna está en el signo de Tauro,
1: uh-huh,
0: y entonces serán días muy complicados para Cataluña, para nosotros en general.
1: Uh-huh.
0: Por lo tanto, ir con cuidado, hay que ser muy, muy prudentes en todo.
1: Vale, perfecto. Pues tendremos cuidadito esta semana próxima en todo lo que hacemos. Venga, pues Mago, lo dejamos aquí. Mágica y feliz semana y nos reencontramos la semana que viene, ¿vale?
0: Vale, de acuerdo.
1: Venga, cuídate mucho, Mago.
0: Igualmente.
1: Hasta pronto.
0: Besos para todos.
1: Betunes, adiós, Mago, adiós. Betunes. 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Venga, y ahora vamos a seguir poniendo música. Le voy a preguntar a nuestro becario si sabe quién canta.
2: Miguel Bosé y Laura Pausini.
1: Oh.
2: Te amaré.
1: Madre mía. ¿Usted no ha bailado nunca esta canción, don Prudencio?
2: Yo hace que no bailo desde los 70.
1: Esta canción es para bailarla de agarrado. Y es muy bonita.
2: A mí me hubiera gustado tener una novia que bailara, pero como no la he tenido.
1: Pues no baila, bueno. Si es que está exacta, usted siempre unas novias musosas. Pues esta canción nació en los años 80.
2: Pero se la cantaba él solo, Miguel.
1: Claro. La cantaba Miguel Bosé. Y la compuso con Juan Carlos Calderón. Y luego, pues, la ha versionado con esta pedazo de mujer que tiene una voz increíble, que es Laura Pausini. Venga, la escuchamos. Te amaré, Miguel Bosé y Laura Pausini.

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0: 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Y hoy, para hablar de todo eso, nos acompañan aquí en el estudio, pues no sé cómo decirlo, podría decir Pili Mili, Araceli Piqueras y Loli Ibáñez. Buenos días a las dos, ¿qué tal? ¿Cómo estáis?
1: Buenos días, señor Paco Orozco.
2: Buenos días.
0: Bueno, ¿qué? ¿Hay nervios o no?
1: A ver, siempre hay nervios antes de un estreno, el que sea. Además, esto implica que viene mucha gente, hay varios grupos, y coordinarlos pues lleva un tiempo y unos nervios para que salga todo perfecto, claro está.
0: Claro, claro. Loli, ¿qué tal? ¿Cómo estás?
2: Bien.
0: Loli, Lola, ¿cómo te llamas?
2: Lola.
0: ¿Dolores? ¿Cómo quieres que te llame?
2: Lola.
0: Lola.
2: Sí.
0: ¿Qué tal? ¿Cómo van
2: los
0: nervios?
2: Bueno, ahí vamos.
0: Ahí vas.
2: Sí. Ya tenemos cierta edad y tampoco es que...
0: Ha habido una cosa que cuando ha dicho lo de cierta edad, ustedes no lo han visto, pero yo sí.
1: No me delate, por favor.
2: No, la edad no la vamos a decir.
0: No, pero si ustedes son...
2: Pero tenemos unos poquitos, ¿eh?
0: No, ustedes son demasiado jóvenes, o sea, sí. Que tranquilas. ¿Cuántos años ya en los escenarios?
1: Pues alrededor de 20.
0: Sí, 18, sí, sí. 20. 18, 20. Sí, ponte el micro un poquito más a la boca, porque si no, ¿sabes lo que pasa? Que se escucha un poquito de lejos.
1: Vale. ¿Así?
0: Sí, perfecto. ¿Cuántos años lleváis juntas haciendo escenarios?
2: Pues los mismos. Desde el principio,
0: casi. Sí. Madre mía. Empezasteis con Jaras.
2: Sí.
0: En el grupo Jaras, sí, ¿no? Ahí fue donde vosotras os conocisteis.
1: Formamos un grupo llamado Jaras con otras compañeras que ya se ha deshecho hace un par de años, nada más por motivos de salud. Uh-huh. Y la verdad es que fue una época muy bonita. Tuvimos un gran éxito. Era un grupo referente en nuestro tema de variedad de sevillanas, flamenco, y hacíamos muchísimas actuaciones y teníamos, bueno, muchos seguidores. Llegamos a tener un número de fans muy importante.
0: Hombre, eso es importante, ¿no? Y aparte habéis viajado por muchos países juntas.
1: Pues sí, algunos.
0: Estuvisteis en Casablanca.
1: Sí, ¿no? Nos trataron como reinas.
2: Sí.
1: Fue una actuación memorable.
2: Una experiencia muy bonita de ir allí.
0: ¿Y ¿Cómo se vive eso? ¿Cómo se va uno a otro país? ¿Se ve la Britney Spears o la Madonna de allí?
1: Bueno, piensas que esta cultura nuestra, lo que es el baile andaluz, lo que es el flamenco, está muy extendido por todo el mundo. Y lógicamente los países árabes también les gusta el flamenco, porque su cultura árabe también viene del arraigo del flamenco, o al revés, el flamenco del árabe, porque eso es lo que se habla, ¿no? Entonces allí tiene muchísima aceptación. Nada más he de decirte que en esa gala, que para nosotros fue muy importante, había más de 500 personas.
2: Sí.
1: Y todo era la gala era a base de flamenco español. Había diferentes grupos y nosotros uno de ellos. Y fue una gala memorable. Había mucha, mucha gente. Ya digo, unas 500 personas. O sea, muy, muy bonito.
0: Totalmente, bueno, vamos, un éxito que tuvisteis allí increíble, ¿no? Madre mía.
2: Sí, la pena
0: pero,
2: es que...
0: Pero aparte, vosotras también lo que hacéis es... cogéis la música, pero vosotras adaptáis totalmente la coreografía
1: a vuestro terreno. Soy parte creativa del grupo, pero bueno, Lole también tiene muchísimo carácter y también sabe hacer sus cosas. Entre las dos, pues nos hemos complementado, y con nuestro grupo Jaras también. Ah. O sea, que somos muy, muy creadoras.
0: Eso es un trabajo increíble, ¿no? El tener que adaptar la música a la coreografía, y me supongo que también dependerá de las personas que tienes en el grupo, ¿no? Para poder hacer, ¿no?
1: Por supuesto, tienes que adaptar, que aunque a ti te guste muchísimo hacer una coreografía que puede ser más compleja, pues a veces no es posible, porque intentas hacerla y ves que el grupo no sigue y tienes que rebajar o tienes que subir, ¿eh? O sea, depende del grupo que tengas detrás, así va la coreografía.
0: Pero me supongo que también eso influirá mucho también en las ganas y la cara y la alegría que ves, ¿no?, de esas personas, ¿no?
1: Bueno, es que el que pertenece a un grupo normalmente está a gusto. Entonces, cuando tú llevas algo que es creativo, normalmente está muy bien acogido. Normalmente. Cuando es muy dificultoso, entonces es cuando te pones, ya ves, que ponen caras raras. Pero si no, no. Tratamos de adaptarlo a la gente que tenemos, que nosotros también somos básicas, ¿eh? Tampoco somos aquí ninguna celebrity de coreógrafa.
0: ¿Cómo empezaste, Dolora, tú bailando?
2: Pues a mí me ha gustado siempre el baile, siempre, porque yo no soy extremeña, soy andaluz.
0: Sí.
2: Entonces, a mí esto de subirme a un escenario no me había subido hasta los 50 años casi que empecé.
0: ¿Hasta los 50 no empezaste a bailar en un escenario?
2: Yo me ha gustado el baile y he hecho mis cosillas por mi cuenta, pero yo estar en grupos ni nada.
0: Pero nunca ponerte delante de alguien a decir, voy a demostrarlo cómo se baila.
2: No, tuve 50 años. Pero luego, pues di con ellas, hicimos este grupo y bueno, nosotros los años que hemos estado lo hemos disfrutado, como dice Araceli, ella ha hecho coreografías y cosas, pero siempre pensando en el grupo y hablándolo todo antes de empezar. O sea, chica, yo voy a hacer esta coreografía, pero ahí se hablaba todo y íbamos todas a una, y hasta que no se daba el visto bueno de todo, de ropas, de... Entonces es cuando se tiraba para adelante. Y yo creo que por eso nosotros hemos aguantado tantos años, porque cada una éramos diferentes, pero a la hora de tratarlo, pues se trataba y se decía lo que teníamos que hacer.
0: O sea, era una decisión global.
2: Sí,
0: aunque alguien siempre... Araceli era la que dirigía el grupo,
1: pero siempre
0: era una decisión global.
1: Sí, pero era exactamente. Era totalmente democrático, como tiene que ser las cosas.
0: Claro.
1: Aunque hubiera una pequeña dirección, pero luego lo demás se debatía todo. Si no gustaba la canción, si no gustaba la coreografía, pues se quitaba y se ponían cosas como antes te he dicho. Siempre adaptas la coreografía o tu creación hacia el grupo que tienes, y si no les gustaba alguna cosa, pues se quitaba y se discutía todo, pero de buen rollo, ¿eh?
0: Por el orden, ¿qué sería más importante a la hora de actuar? Es decir, primero elegir la sintonía, ¿no? La música que debe sonar, ¿no?
1: Sí.
0: Luego, ¿sería importante confeccionar los pases del baile?
1: Por supuesto.
0: Y luego, por ejemplo, lo que uno lleva, la indumentaria, la ropa.
1: Sí.
0: Porque no todo se puede bailar con la misma ropa, ¿no?
1: No.
2: En nuestro caso no.
1: En nuestro caso lo teníamos sagrado, o sea, teníamos.
0: ¿Pero eso porque soy muy sibaritas o porque realmente debe ser así?
1: Porque debería de ser así. Cuando vemos grupos que no lo hacen, los criticamos. Pero ¿cómo pueden bailar eso con esa indumentaria que no le pega nada, no?
2: Nosotros podíamos tener nuestras riñas y nuestras historias, pero a la hora de salir a un escenario si la flor se llevaba torcida entre las compañeras, aquello tenía que salir perfecto. Sí. Íbamos todas, que a veces arriba no sabía la gente distinguir quién era quién, ajá, porque nos parecíamos tanto, porque íbamos impecables. En ese aspecto, sí, sí. Ya llevábamos el 50% ganado con la puesta.
0: Hombre, yo creo que la puesta en escena hace mucho, eso, no, totalmente. Entonces, claro, eso hace muchísimo. Cuando uno pisa el escenario, ¿qué es lo que pensáis cada una de vosotros? Lo primero que pensáis.
2: Yo disfrutar.
0: ¿Tú disfrutar?
2: Yo sí. Me gusta tanto el baile que disfruto con él.
0: ¿Pero eres de las que antes ha estado mirando el público a ver cómo es? Porque hay públicos que es más, digamos, bueno, de los que aplaude todo. Y hay público que es un poco más sibarita y dice, aquí voy a poner nota, voy a intentar...
3: No, pues mire, señor Paco, se lo explico. Antes de subir al escenario, no, nosotros ya sabemos dónde vamos a actuar. Ajá. Entonces, como sabemos dónde vamos a actuar, también escogemos ya las piezas.
0: Ah, vale.
3: Porque vamos a ofrecerlo a un público determinado. Nosotros, vale, ya sabíamos cuando íbamos a un escenario, a una actuación, qué público nos vamos a encontrar. Vale. Y siempre, siempre, siempre lo hemos mirado. Estas canciones o estas coreografías son más adecuadas para este sitio y aquellas son para otro sitio. Entonces ya no mires en el escenario quién hay, es que ya sabes quién va a ver debajo.
0: Vale, o sea que ya, sí, vosotros vais, sí, predeterminados, sí, a saber, sí, quién hay ahí.
3: Sí, casi siempre puedes
0: entonces,
3: equivocarte,
0: ahora,
3: ¿no?
0: Pero ahora, ¿no? Ahora ya me lo has puesto a huevo para tirarte un poquito de la lengua.
3: Cuidado,
0: y decir que vamos a ver el próximo domingo.
3: Bueno.
0: Porque aparte de la actuación de todos esos grupos que he dicho yo que van a estar y que van a estar dirigidos por ti, Araceli, vosotras luego me supongo que daréis un broche de oro, ¿no? Bailando las dos.
2: Bueno.
0: ¿Ese bueno qué pasa? ¿Que los ensayos no están saliendo bien, Loli, o qué?
3: No, los ensayos van bien, por supuesto, con nervios, pero no, a ver.
0: ¿No nos hemos comprado los zapatos un número más pequeño o qué ha pasado, Loli?
2: No estoy nunca conforme.
0: No estás nunca conforme.
2: No.
0: Pero eso es
2: me parece poco.
0: Pero esa es la base del éxito.
2: Bueno.
0: Cuando uno se conforma con lo que está haciendo, nunca mejora, por lo cual es siempre importante.
2: No me veo nunca del todo decir, ya está todo hecho, ¿no?
0: ¿Eres tu peor crítica, tú o alguien
2: yo
0: que está contigo?
2: Yo conmigo misma.
0: O por ejemplo, ¿tu marido no es crítico?
2: Mi marido también es crítico.
0: ¿Pero quién es más crítico, tú o tu marido?
2: Bueno, conmigo misma yo, pero él se fija en todo.
0: Y ¿en el detalle?
2: Sí, en el detalle. Cuando bajo me lo dice, aquí esto, lo dice.
0: ¿Y eso cómo sienta?
2: No me sienta mal, ¿no? Que me lo digan, no. Porque cuando me lo dicen ya lo sé dónde fallamos, ¿eh?
0: Bueno, y entonces, ¿qué vamos a ver el domingo en el escenario,
3: bueno, pues,
0: del Teatro Goller?
3: Lo mismo que está en el cartel, diferentes artistas, sobre todo es un festival que está dedicado ya no solamente al lugar extremeño y a lo que representa la cultura extremeña, sino porque las alumnas que vienen allí pertenecen y son socias del lugar extremeño, y se hace este festival para darle en promoción a lo que hacemos, que es... enseñar a tocar las castañuelas a las señoras. Entonces escogemos siempre piezas que representen un poquito la cultura, pero en general española. Muchísimo los pasodobles, por supuesto, sevillanas y canciones clásicas, que es lo que a mí me gusta tocar con castañuelas.
0: Sí.
3: Clásico me gusta más. El folclore pues lo puede tocar cualquiera, sabiendo llevar el ritmo. Entonces vamos a hacer una variedad de piezas que se componen de eso: clásico, pasodobles y alguna sevillanita y todo eso también. Pero con referente a lo que dice el señor Paco, que hagamos...
0: No me llama usted señor Paco.
3: Bueno, pues
0: favor.
3: Señor Orozco.
0: No, tampoco. Paco.
3: Bueno,
0: Paco Asecas.
3: Pues bueno, Paco, lo que cuando decías que si vamos a hacer algún número, nosotros tenemos la prioridad de que la gente que viene a vernos a todos. Ajá. No viene a ver a la Lola y a Araceli.
0: Claro.
3: O sea, para mí eso es muy importante. Yo siempre digo lo mismo, esto lo hago por ellas, no lo hago por mí.
0: Claro.
3: Yo ya sé lo que sé. Yo quiero que ellas demuestren lo que saben hacer y han aprendido conmigo, y lo mismo le pasa a mi compañera Lola. Entonces la preferencia de este festival principalmente son las castañuelas.
0: Para ellas es como un festival fin de curso, ¿no?
3: Exactamente.
0: Entonces
3: ahí
0: van a disfrutar y van a...
3: Exactamente, viene su familia a verle. Y entonces se trata un fin de curso de lo que hacen ellas, pero lo rellenamos con artistas porque así es más ameno y todo el mundo que viene a verlo pues le gusta mucho,
0: lógicamente. Y ¿Qué ilusión tienen todas las personas que van a actuar en el...? Porque claro, tú tienes unas alumnas que van a tus clases de Castañuelas y se presentan allí. ¿Son buenas? ¿Es una clase un poco alborotada?
3: No, se quejan.
0: ¿Dicen por qué no en lugar de Paquito el Chocolatero cantamos el Relicario?
3: No. Tengo mucha suerte porque los dos grupos se adaptan mucho a las canciones que yo escojo.
0: Sí.
3: A ver, aquí la única protestona es esta que está a mi derecha, que cuando traigo alguna canción que no le gusta, dice, ¿esto has puesto? Esta es su expresión, ¿esto has puesto?
0: Pero, ahora que no nos escucha, ¿cuál es la que ha puesto que no te gusta ahora? No le hagas caso ahora, dile. O tú no te ha gustado.
2: Si es que yo soy más flamenca.
0: Ay.
2: Y yo entiendo que a las castañuelas.
0: O sea que la Araceli una sosa, vamos.
2: No,
0: está claro, sí.
2: Es maña. Entonces. Ella lleva más clásico, le gusta mucho las jotas de su tierra. Y yo lo acepto. Pero
0: piensa una cosa también. En lo que es el flamenco.
2: Pero
0: y
2: no
0: la música,
2: me hace caso, lo sigue poniendo.
0: Bueno, eso, es que eso va en los genes, ya lo sabes de los maños. Pero sí que es verdad que a lo mejor en el flamenco o en la música andaluza, la castañuela está más ligada. Y en cambio, en la música clásica no. Entonces puede ser ese punto, ¿no?, en que la gente conozca también la castañuela gracias a obras que normalmente no se han tocado con castañuelas.
3: Así es, le da más prestigio cuando tocas una pieza clásica con castañuelas que no tocar un paso doble, porque un paso doble, vuelvo a repetir, son ritmos muchísimo marcados de compás que todo el mundo, aunque no sepa tocar bien la castañuela, lo puede interpretar, pero una pieza clásica de música sinfónica no lo puede interpretar todo el mundo, y esa es la magia de las castañuelas, que puedas elevar este instrumento tan sencillo que son dos maderitas, que consigas hacer música y te incorpores dentro de una gran orquesta. Para mí es fantástico.
0: Para los que somos unos incultos en castañuelas, ¿todas las castañuelas son iguales?
3: No.
0: ¿O hay algunas que tienen un sonido y otras otro?
3: Tienen.
0: En varias canciones tenéis que cambiar el tipo de castañuela.
3: Yo sé, porque tengo muchas castañuelas y entonces, dependiendo de la pieza, me gusta más tocarlas con una castañuela u otra. Actualmente, antes había las castañuelas, la española, lo que es, los palillos, eran de madera, de diferentes maderas, pero ya hace muchos años que se han introducido en la fabricación de las castañuelas muchísimos materiales, como es la tela prensada, la fibra de vidrio, y se fusionan todas con la madera, con el granadillo, se fusionan y consiguen hacer unos sonidos maravillosos que antes no existían. Y entonces, pues, por eso ahí entra ahora más la pieza clásica de música sinfónica.
0: ¿Cuál es la canción que más os ha costado revestirla con las castañuelas?
2: Eso es ella que la monta. Nosotros
0: no. Ella puede decir la que le ha costado a ella, pero a ti, por ejemplo, ¿cuál es la que más te ha costado, aunque ella la haya elegido?
2: Pues mira, aunque no te lo creas, lo que más me está costando es la sevillana.
0: La sevillana.
2: Tocar la sevillana con castañuela.
0: Ajá.
2: Porque sola aún, pero bailar
0: y tocar castañuela es complicado.
2: Es más complicado, sí.
0: ¿Y tú, Araceli? ¿Cuál es la que más...? Supongo que tú lo tendrás más complicado porque, claro, tú primero cogerás la música y luego dices, ahora tengo que poner la sintonía o el... ¿Cómo se dice? El ritmo, ¿no? Con la castañuela.
3: Bueno, tengo que hacer la partitura.
0: Claro.
3: Tengo que escribirla. Lógicamente, la ensayo como todo el mundo cuando tiene que hacer una creación. No te sale así de buenas a primeras al momento, ¿no? Entonces, una vez que la he tocado dos o tres veces, veo qué ritmo puedo coger y qué puedo poner. Primero, para mí, que la pueda dirigir con mucha más facilidad, porque voy a enseñarla a una gente que ya tiene cierta edad. No es lo mismo coger una persona joven que...
0: ¿Los grupos de qué edad se quedan ahí? Por ejemplo, la más joven, ¿cuántos años tiene?
3: Lo más joven que tengo, pues me parece que tiene 48 años.
0: Ajá.
3: Pero la más mayor puede tener 80.
0: Ajá.
3: Entonces, tengo más gente de 70 años o de 60 para arriba que de 40. Entonces, tengo que ponerlo fácil porque tienen que recordarlo. Primero tienen que tocarla, tienen que...
0: Y aparte con la
3: partitura, ¿eh?
0: Son, o sea, personas que no habrán estudiado música, por lo cual no saben una partitura, interpretar una partitura.
3: Exactamente. Y luego memorizarla, porque cuando salimos a tocarla al escenario, yo no dejo que lleguen la partitura.
0: ¡Ay, no hay papeles!
3: Ahí vas
0: a golpe.
3: Sí.
0: Madre mía.
3: Yo diría que para mí no ha sido difícil poner castañuelas las a nada, porque la verdad es que las simplifico bastante. No soy una profesora tampoco de alto nivel, yo me lo reconozco así. Hay profesoras mucho mejores que yo, que saben de castañuelas muchísimo más que yo.
0: Sí, pero por ejemplo en Barcelona hay pocos sitios donde se enseñen castañuelas, ¿no?
3: No, ahora cada vez más.
0: ¿Sí?
3: Sí, muchísimo. Sí,
2: porque yo creo que ya también están los grupos que somos tantas sevillanas y se pone un poquito ya que hacemos todo lo mismo. Y esto de castañuela, además, lo que hace Araceli con estos poquitos movimientos que no hacen, tampoco lo hacen todas.
0: Ajá.
2: Porque no es lo mismo un concierto de castañuelas, estar ahí quietos, solamente mirando al público, que los poquitos pasos que ella le mete para que podamos un poco movernos por el escenario. Y eso hace un poquito que no todas lo hacen.
0: Ahora que
2: hay menos.
0: Ahora que se ha quitado los auriculares, Araceli no nos escucha, ¿es dura como profesora o qué?
2: No, para mí para nada.
0: ¿Es de las que suspende mucho o no? ¿O
2: no,
0: de las
2: exige,
0: que riñe mucho?
2: Exige
0: no?
2: Para que salga bien.
0: Sí,
2: pero verdad. Lo hace por nuestro bien. Sí.
0: Lo hace para que aprendan, ¿no? Se han puesto los cascos al final, mira, ha dicho que...
2: Al final me ha oído.
0: Al final te ha oído. Y ahora la pregunta al revés, ¿cómo es Lola de alumna?
3: A ver... Para mí es mejor amiga que alumna.
0: Eso debe ser,
3: eso es la verdad,
0: eso
3: es la
0: debe
3: verdad.
0: Ser difícil, ¿no? Porque ¿cómo enseñas?
2: Después de 20
0: años.
2: ¿Cómo
0: haces que una amiga mejore?
3: Pues eso, queriéndote y tolerándote. Entonces, cuando se quiere una persona, lo mismo que me tolera ella a mí, le tolero yo a ella. Ah. Y tenemos un buen encuentro y, gracias a Dios, después de casi 20 años juntas, seguimos igual de la amistad. Y yo diré que al revés, se va incrementando nuestro cariño. Así que para mí Lola es más amiga que alumna, porque es una colaboradora también conmigo, porque a veces le pregunto más a ella que a nadie, Lola, ¿qué te parece esto? Y me dice, ay, pues por aquí, por allá. O sea, también escucho sus consejos.
0: También escuchas los consejos
3: muchísimo,
0: de las
3: muchísimo.
0: Personas que están contigo.
3: Sí, sobre todo de ella. Uh-huh. La primera que le escucho es a ella, porque es muy crítica con todo, conmigo y consigo misma, como ha dicho. Entonces conmigo también me da mejores consejos que críticas.
0: ¿De niñas pensabais en bailar?
2: Yo
0: ¿o no?
2: Sí.
0: Tú sí.
2: Sí.
0: Tú eras muy bailona ya, desde casa.
2: Nosotros ya, al ser, yo qué sé.
0: ¿Tú de dónde eres?
2: Yo de Almería.
0: ¿De Almería?
2: Sí.
0: ¿Mismo Almería o algún pueblo?
2: De la capital,
0: Almería.
2: Y tengo una hermana que le llevo 16 años, que ya de pequeña ha bailado aquí en Barcelona siempre. También. ¿Vosotros os acordáis de los paquiros?
0: Yo no me acuerdo.
2: ¿Y tú?
0: Yo es que soy muy joven.
2: Los paquiros eran...
0: Yo es que soy muy joven, ya lo sabes.
2: Un dúo que...
0: ¿Sí?
2: De cante.
0: Sí, paquiros.
2: Y querían llevarse ya a mi hermana.
0: Ajá.
2: Para hacer gira por ahí.
0: Sí.
2: España. Y bueno, que te quiero decir que ya en mi casa nosotros...
0: La vena artística venía.
2: Sí, algo, pero malo. Porque no nos hemos dedicado ninguno, pero bueno.
0: Bueno, no nos hemos dedicado. Siempre. Tú te estás dedicando ahora, que es cuando tienes tu tiempo ahora libre para poderlo hacer, ¿no?
2: Sí, yo le digo que yo recuerdo a mi padre afeitándose y cantarme Mi Niña Lola.
0: ¿Cómo suena eso? ¿Cómo suena?

0: ¡Ole! ¡Ole! ¿Nunca os ha dado por cantar también a vosotros?
1: No,
0: que...
1: no, no, eso sí que no, que llueve.
0: Bueno, falta hace que llueva, ¿no? ¿Nunca te ha dado a ti también a Araceli por cantar? ¿O qué?
2: No, yo, a ver, por cantar, yo soy maña, ¿no? Entonces, ¿sí? En mi familia, mis hermanos cantaban jotas. Entonces, a mí me viene más la vena aragonesa si empiezo a cantar. He estado en un coro en la casa de Almería, uh-huh. Pero no se me daba muy bien cantar.
0: No,
2: porque siempre me sale ese estilo de cante, que así como Lola tiene el sentido andaluz en las venas, pues yo lo tengo maño. Uh-huh. Entonces, cuando has dicho que si soñabas con bailar, yo he soñado tantas veces que bailaba, que creo que me despertaba bailando encima de la cama. Sí, lo tengo. Yo creo que es como todos los niños, ¿no?
0: Sí, ¿no?
2: Pero yo lo he tenido muy, muy, muy, muy encima de mi cabeza, el subir a un escenario a bailar. Y lo conseguí, ya siendo muy adulta, pero por fin lo conseguí, mi sueño.
0: ¿Habéis tenido que sacrificar algo por vuestra ilusión de bailar?
1: Yo creo que como hemos empezado tan tarde, pues ya no hemos dedicado ya nosotros a lo nuestro, porque ya no nos necesitaban, uh-huh. Ni hijos ni nietos. Ha sido ya con una edad que nos ha pillado a todas ya jubilada o medio jubilada, ¿no? Uh-huh. Entonces nos lo hemos podido combinar muy bien y nuestra familia nos ha entendido perfectamente de ir fines de semana y actuaciones y todo, y jamás no nos han puesto ninguna pega. No, yo no he tenido que sacrificar nada. Yo lo he hecho tan a gusto que, bueno, es que me apetecía más hacer mis cosas que no estar el domingo comiendo con la familia.
0: Claro, ¿no? Ahí haciendo una paella para que vengan todos a comer y 20, hacer paella para 20, ¿no? Oye, ¿los consortes cómo son? ¿Los consortes son bailadores también o no?
1: Cada uno el suyo. Sí.
0: Cada uno el suyo. El tuyo sí.
1: Sí.
0: ¿El tuyo se llama?
1: Pepe.
0: El Pepe es bailón.
1: El Pepe le da también.
0: Le da también.
1: Le he tenido que enseñar, ¿eh? Porque ¿ah? Es bruto como el solo. Pero...
0: no diga eso, pobre hombre, que no estará escuchando. Yo, Pepe, que no lo ha querido decir. Que no ha querido decir eso, de verdad. O sea, el tuyo es bailón.
1: Sí.
0: O sea, le gusta y me supongo.
1: Aunque no tenga arte, pero lo hace.
0: Bueno, yo es que soy arrítmico totalmente, pero bueno. ¿Y el suyo, doña Araceli?
2: No, el mío no. A ver, ¿le ha gustado bailar? Claro, cuando es joven vas a la discoteca y se pirraba por bailar.
0: Sí.
2: Además, es muy rítmico. O sea, le gusta mucho el baile.
0: ¿Sí?
2: Le gusta el baile. ¿Eh? El baile de nuestra época. Sí. Pero luego el baile flamenco, pues como que no.
0: Bueno,
2: como
0: gusta,
2: no sean las arabaras, ni te mira. Él pone la música, te graba un vídeo y le preguntas cómo ha quedado. Pues bien.
0: La luz,
2: no tiene opinión.
0: La luz ha quedado fantástica, ¿no? Sí. Todo eso. Bueno, todo esto lo hacéis gracias al Hogar Extremeño de Barcelona.
2: Este festival concretamente, sí. Desde que estoy dando clases allí, pues ya llevamos la cuarta edición.
0: Esta es la cuarta edición ya.
2: Sí.
0: Cuarta edición, eso cada edición sí. Me supongo que se va poniendo la
2: bueno,
0: el nivel la, más
2: no,
0: alto. ¿No?
2: No, lo que intentas es cambiarle las piezas que vas a interpretar cada año son diferentes,
0: uh-huh.
2: Porque tenemos un repertorio pues casi de 100 piezas,
0: uh-huh.
2: Y hemos hecho diferentes cosas, ¿no? Entonces intentas que el año siguiente sean otras coreografías y otras canciones, uh-huh. Nada más. El nivel, tenemos un nivel ya que está muy bien.
0: Tenían que haber visto ustedes la cara que ha puesto cuando ha dicho que está muy bien, porque le ha salido esa sonrisilla pícara como diciendo, no vea el nivel que hemos conseguido con esta gente. O
2: sí,
0: sea, es increíble.
2: Sí. Han conseguido un nivel muy bueno, muy mm. bueno. Hay veces, como todas las actuaciones cuando son en directo, como no se pueden repetir,
0: claro.
2: Pues a veces sale mejor o peor. Pero a veces, bueno, las últimas que hemos hecho, todo este tiempo del mes de mayo que hemos hecho diferentes cosas, han salido geniales. Sí, he hecho dos fines de curso con ellas en otros centros,
0: sí.
2: Y han salido muy bien.
0: Fantásticos.
2: Muy bien, muy
0: bueno,
2: bien.
0: Nada.
2: Espero que este del
0: hombre,
2: domingo,
0: el domingo
2: lo vamos a abordar.
0: Yo puedo decir que he estado en todas las ediciones de la Aromas de Extremadura, que siempre ha sido un éxito y un llenazo increíble.
2: Sí.
0: Y que tiene un público normalmente muy entregado.
2: Claro.
0: Muy entregado,
2: es
0: porque
2: que,
0: claro, van los nietos a ver al abuelo, a la abuela que está actuando
2: sí.
0: allí y eso.
2: Es el fin de curso de los abuelos, se mete
0: sí.
2: al revés.
0: Sí, claro.
2: Los abuelos van a ver a sus nietos
0: sí.
2: y todos aplauden aunque el nieto se caiga en el
0: vamos,
2: escenario. Pues aquí es lo mismo.
0: Y aunque se quede paradico allí que no
2: también,
0: sabe,
2: también,
0: que nos ha pasado
2: también,
0: a todos cuando
2: también.
0: Hemos ido a ver a
2: así
0: nuestros
2: es,
0: niños.
2: Así es.
0: Bueno,
2: así
0: déjenme
2: es.
0: Ustedes saludar también al que es el presidente del Hogar Extremeño de Barcelona. Yo no sé si por la voz van a reconocerlo ustedes. ¿Cómo le llamo ahora? ¿Becario? ¿Cómo le llamo? ¿No se me ría usted?
3: No, Prudencio.
0: Bueno, don Prudencio Becario, ¿cómo está usted?
3: Muy bien, muy bien.
0: ¿Cómo afronta usted una nueva edición de El Aromas?
3: Bien, yo me he ilusionado. Yo les tengo un respeto tanto a Araceli como a Lola y a todo el conjunto de las personas que forman los grupos que van a participar, porque gracias a ellos el hogar se mantiene medianamente vivo. Y hay que reconocerles la labor, el esfuerzo y el sacrificio que hacen, y la entrega, que como siempre pues es voluntaria. Y bueno, pues eso, la entidad no tiene más remedio que rendirse ante la evidencia de lo que yo considero que realmente lo hacen muy bien. Y porque yo les quiero hacer una pregunta a Lola, por ejemplo. Yo, por razones de la presidencia del hogar, las he visto alguna y otra vez, ¿no? Y veo que tenéis un conjunto artístico de estilo y que conserváis y guardáis la armonía. ¿Os preocupa mucho el que todas vayáis bien organizadas y demás?
1: Muchísimo.
3: Y que no sea un desastre.
1: Uy,
3: como se ve a veces en otros sitios, ¿no?
1: Muchísimo. ¿Sí? A mí eso me importa mucho, de tener que subir y que no destaque una con la otra y que la vestimenta sea igual, y que todo eso a nosotros nos importa mucho.
3: El otro día que en las luces de mayo os pude ver, y realmente además, en fin, como las grandes artistas, os cambiáis de vestuario.
1: Sí.
3: Eso, el resto del grupo lo asume con responsabilidad, o hay quien protesta
1: por
3: el gasto que pueda comportar.
1: Para que haya una que no quiere gastarse mucho, pero al final cede y sí se hace.
3: O sea, que os conserváis, vamos, os preocupa mucho la estética y la puesta en escena.
1: Es que no se puede subir,
3: ¿no?,
1: a un escenario una con una zapatilla blanca y la otra roja.
3: Que os te lo preguntaba porque a veces cuando hemos visto alguna y otra cosa, algún grupo se ve y yo no sé si es pues puro amateurismo, evidentemente, ¿no? Y no sé si es consecuencia de que no se quieren gastar dinero, o es que hay alguna dirección artística que no le preocupa, porque tu grupo también lo vi el otro día, y una armonía también perfecta.
1: Sí, yo tengo un grupo sencillito, doy clases ahí en el Carmelo, igual, yo llego a final de curso y la ropa se la tienen que comprar. Procuro que sea sencillito, barato, pero no por eso.
0: ¿Cómo lo hacéis lo de la ropa? O sea, ¿lo mandáis a hacer todas juntas o hacéis un día costura para poder
1: ponerlo
0: todo?
1: No
0: coséis vosotras.
1: No. O lo hace la modista, se hace las faldas todas iguales, o si no.
0: O se compran todas hechas iguales.
1: Ahora,
0: una de la talla 25, otra de la 26.
1: Ahora está todo. Bueno, Sevilla te lo manda online. Ves una falda y dices tantas tallas y tantas faldas, y te lo envían.
0: Y te lo envían enseguida.
1: Sí.
0: Perfecto.
1: Ahora es muy fácil comprar la ropa así.
3: Pues lo cual demuestra una gran profesionalidad, porque hay que reconocer, lo digo y lo repito, no son amateurs, no cobran, el hogar extremeño no les paga nada. Si sacas una tapa todavía, ¿no? Y un refresco. Pero que realmente no deja de ser una iniciativa de generosidad, ¿no? Porque el gasto que hacéis, de desplazamiento, ropa, vestuario, complementos,
1: todo a cargo del personal.
3: Y aprovecho para daros las gracias públicamente, ¿no?, en nombre de la entidad y del Hogar Extremeño de Barcelona.
0: Y don Prudencio, usted,
3: dígame,
0: ya como presidente,
3: dígame,
0: ¿qué es para usted tener que presentar cada año un festival así?
3: Mire, yo la verdad
0: usted,
3: es
0: también
3: que
0: le voy a decir una cosa. Usted no sale a hablar normalmente
3: en este acto.
0: Usted no le gustan las florituras y esas cosas.
3: Me quedo entre bastidores atrás y ya está. No, ¿sabe qué pasa? Que esto de las entidades regionales, yo sigo de presidente de la entidad porque no quiere venir nadie a quitarme el puesto, que se lo daría con mucho gusto, ¿no? Pero es verdad que, bueno, esto cada cual lo lleva de una manera diferente. Hay quien le gusta el protagonismo y está permanentemente en primera fila, y a mí en este sentido, pues la verdad, no me apetece, se lo prefiero dejar a ellos y a ellas, y que son realmente los protagonistas, ¿no? Los demás, lo que estamos ahí es un poco de acompañamiento y conservando que la entidad, si es posible, permanezca en el tiempo lo más longeva que se pueda, ¿no? Pero en principio el protagonismo es de ellos o de ellas en este caso, y es quien deben de mantenerlo.
0: Pero usted, en cambio, sí que es la persona que se dedica a contratar, digamos, la persona que hace, digamos, el fin de fiesta, ¿no? Esa persona, ese cantante
3: algo,
0: viene a hacer el...
3: Algo influyo, alguna bronca me gano, porque el presupuesto a veces no, no, no, no se ajusta. Pero bueno, la verdad es que vamos, lo vamos llevando bien, con, yo diría que con dignidad, ¿no? Con dignidad.
0: ¿Y este año quién es el que viene a hacer el fin de fiesta de Aromas de Extremadura?
2: Pues viene justamente de Extremadura. Se llama José Cobos. Uh-huh. y es oriundo de... ahora no me acuerdo el pueblo. Bueno, es
3: pueblo de Cáceres.
2: Sí,
3: de cerca de Monfragüe.
2: Sí, exactamente, del Parque de Monfragüe.
0: En Torrejón del Rubio. Lo estaba buscando porque Torrejón digo. Lo tenía apuntado por algún lado. Sí. De Torrejón del Rubio, sí.
2: Y bueno, le hemos contratado a él porque le hacía ilusión, que ha estado en numerosos centros extremeños de toda España. Dice, y aquí a Barcelona no me trae nadie. Uh-huh. Y contactó con mi marido por ser el presidente. Uh-huh. Y entonces pues me dijo, oye, ¿por qué no le traemos? Digo, pues bueno, vamos a escucharle. Y decidimos traerle a él para que pueda decir que también ha estado en Barcelona, en el Hogar Extremeño de Barcelona, que es una entidad pues también muy, muy emblemática.
0: Pues vamos a escucharlo un poquito y ahora hablaremos incluso con él. Venga. Robert.

0: ¿Quién mejor, no? Que para acabar la fin de fiesta, ¿no? Del Aromas de Extremadura, que tener a un extremeño.
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0: Si le tuvieras que decir algo vosotras dos ahora, ahora que no nos escucha, ¿qué le diríais?
2: Pues que venga con la misma ilusión que ha demostrado en sus intervenciones que ha tenido conmigo, que yo le he visto que es una persona súper educada, además tiene una trayectoria profesional bastante intensa, y sobre todo eso, que venga a disfrutarlos y que nos haga sentir como él, extremeños, porque el festival es Aromas de Extremadura.
0: Don José Cobos, buenos días.
3: Hola, buenos días, ¿cómo estáis?
0: ¿Cómo se siente uno cuando el domingo va a debutar en Barcelona y va a hacer, va a ser, digamos, el fin de fiesta del Festival Aromas de Extremadura?
3: Bueno, pues mira, lo primero que me siento es con unas ganas de coger el ave mañana que no te imaginas. Eso lo primero. Y lo segundo, bueno, pues no tengo por qué ser, quiero decir, la estrella esa final, ni mucho menos. Soy uno más de todos los que vamos a estar allí. Y nada más, si me toca salir en último lugar, pues es así, pero nada de estrellas. En mí no entra esa palabra.
0: Has hecho ya 5 trabajos, ¿no? 5 discos tienes en el mercado.
3: Eso es.
0: El último, El Paso del Tiempo.
3: Eso es, El Paso del Tiempo es un... El título, bueno, pues yo creo que se refiere ya, pues no, pues al pasar la barrera ya de los 50, ¿no? Pues es un poco como que la vida ya te... pues te ha enseñado muchas cosas, ¿no? Te ha enseñado, pues, quién sí, quién no, te ha enseñado a despedir a personas queridas, a recibir otras personas maravillosas en tu vida, un poco, pues el día a día, ¿no?, de todo lo que ha ido sucediendo. Y por eso le quise poner ese título, ¿no?
0: ¿Eres tú también autor de las letras de tus canciones?
3: Sí, eso es.
0: O sea, eres autor...
3: El disco se compone de 17 temas. En un principio solamente iban a ir 12 canciones mías, pero bueno, la casa de discos dijo, bueno, pues oye, pues ¿por qué no meter algún tema, algún cover de otros artistas que tú elijas y tal, ¿no? Y bueno, pues al final, pues bueno, pues quise meter un tema de Chiquetete, otro de José Manuel Soto, uh-huh, y uno de Joan Manuel Serrat, que lo admiro muchísimo, y grabé La Mujer Que Yo Quiero a mi manera. Y bueno, lo demás, pues sí, son todas canciones mías, muchas dedicadas a Extremadura, una muy especial dedicada a la violencia de género, y bueno, pues un poco, pues eso, cosas que pasan en el día a día, un tema muy especial dedicado a mi abuelo, que fue pastor, y bueno, pues en esa canción recojo un montón de anécdotas, ¿no?, de cuando yo pasaba esos veranos tan bonitos, sin tablets, sin teléfonos, sin televisión, sin Netflix, en el pueblo, ¿no?
0: Has hecho versiones también de canción, una canción concretamente, la que está sonando ahora, La Primera Vez, de José Luis Perales.
3: Sí, también. Eso es una canción que se ha grabado posterior, no dio tiempo a entrar
0: en el disco. A meterlo en el disco, sí.
3: Eso es. Y bueno, pues José Luis Perales y Joan Manuel Serrat para mí son pues dos espejos en los que mirarme, ¿no? Y bueno, me quedé con mucha pena de que no pudiera entrar La Primera Vez, pero después ha entrado como un single solitario y la verdad es que está teniendo muy buena aceptación. Yo la he hecho a mi manera, sin perder la esencia esa que tiene José Luis tan bonita para escribir y para cantarla, ¿no?
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0: ¿Qué vamos a encontrar el domingo en la actuación de José Cobos?
3: Bueno, pues como siempre que me pongo, como yo digo, los zapatos para salir, ¿no? Dejar todo lo mejor de mí, y que la gente pues se vaya diciendo, oye, pues qué bien lo ha hecho este chaval, y que, bueno, otro chaval ya un poco, pero bueno, qué bien lo ha hecho, y se vayan contentos, ¿sabes? Se vayan con ganas de decir, pues lo voy a buscar en YouTube, lo voy a escuchar en Spotify, oye, que me ha gustado, a ver si lo escucho por ahí en otro sitio, a ver. Yo creo que eso es lo bonito, ¿no? Eso sería lo ideal.
0: Extremadura está muy presente siempre en tus canciones y en tus mensajes. ¿Qué significa para ti ser extremeño?
3: Pues ser extremeño, la verdad que es un privilegio. Es un privilegio, como dice mi canción, es un orgullo y es un sentimiento. Yo soy una persona muy, muy aferrada a mi tierra y muy a mis costumbres de mi pueblo, de mi romería, de mis fiestas, de las tradiciones y de todo, ¿no? Y muy orgulloso, pues, de la verdad que de haber ido a muchísimas casas de Extremadura, de toda España, a llevarles mis canciones y a acercarles un poquito con esas letras a la tierra, ¿no? Y bueno, pues es eso, Extremadura es el tema principal de mis conciertos.
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0: Has elegido también esta canción, esta versión.
3: Que
0: de Los Chunguitos.
3: Me quedo contigo. Sí.
0: Me quedo contigo.
3: Una canción.
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0: ¿A quién? ¿A quién
3: le? Que todo el mundo la conoce, muy bonita. Es una canción que te sientes bien cantando.
0: No, y que tiene un mensaje increíble, totalmente. ¿A quién es la última persona que le has dicho me quedo contigo?
3: Perdóname, no he entendido.
0: ¿Que a quién es la última persona que has dicho me quedo contigo?
3: A mi hija.
0: A tu hija.
3: Mi hija es lo más en mi vida y siempre me quedaré con ella.
0: ¿Qué edad tiene?
3: 13 años.
0: Oh. La lástima es que crecen.
3: Pues sí. Y dan guerra. Y dan
0: si yo te contara. Tú naciste en Torrejón del Rubio.
3: Eso.
0: ¿Cómo ha influido tu carrera en componer ese paisaje extremeño?
3: Bueno, pues mira, nosotros, la verdad que nuestro pueblo está en un entorno privilegiado, que es el Parque Nacional de Monfragüe.
0: Uh-huh.
3: Y bueno, pues el parque es una maravilla y bueno, pues a través de él pues he sentido muchísima nostalgia y a la hora de escribir. Y como te decía antes, pues también el pueblo, ¿no? Las tradiciones, las cosas que vivimos allí día a día, ¿no?
0: Hmm.
3: Un poco es todo eso en general.
0: ¿Cómo te defines más? ¿Como cantante? ¿Como compositor? ¿En qué te encuentras más cómodo?
3: A mí me gusta mucho escribir.
0: Uh-huh.
3: La verdad es que me encanta escribir canciones y es una de las cosas en las que mejor me siento, ¿no? Pero al final, como dice una canción mía, ¿no? Siempre tengo un poema durmiendo bajo mi almohada.
0: Uh-huh.
3: Que sueña con ser paloma y echar a volar sus alas, ¿no?
0: Uh-huh.
3: Dice mi canción, un verso de mi canción, que al final es eso, ¿no? Que también te apetece cantarla. Y una vez que cantas una canción es como que ya no es tuya, no sé, es como que ya ha volado. Tú ya las criado, las alimentado y cuando ha sido su momento, le has dicho, ahora te vas.
0: Ahora puedes volar,
3: ahora
0: ¿no?
3: Sale,
0: ahora
3: ahora
0: puedes
3: vuelas,
0: salir.
3: ¿No? Mm. Un poco así, ¿no?
0: Me acompañan en el estudio Los Culpables, entre comillas.
3: Sí.
0: De que el domingo tú estés aquí en Barcelona. Prudencio Sojo, como presidente del Hogar Extremeño de Barcelona. Araceli Piqueras, la que manda en el espectáculo. Y Lola Ibáñez, la alumna aventajada. Y la Pepito Grillo de Araceli, la que le dice, por aquí no. Me supongo que cada uno tendrá una pregunta para ti. Venga, ¿quién empieza?
3: Oye, pues antes de que me pregunte.
0: Venga, adelante.
3: Estoy deseando darles un abrazo, ¿eh?
0: Ay, ¿y a mí no?
3: Hombre, a ti también, ay. Claro. Si vas el domingo, claro que
0: claro.
3: Te voy a dar.
0: ¿Cómo voy a faltar yo, por favor? ¿Cómo voy a faltar?
3: Pues nada, pues el domingo nos vemos y nos damos un abrazo.
0: Nos conoceremos y nos daremos el abrazo. Venga, don Prudencio.
4: Buenos días, José, soy Prudencio.
3: Hola,
4: mira, yo más que hacer una pregunta, yo quiero hacer un reconocimiento público a José, porque ha sido una persona que se ha comportado con una generosidad y una altura de miras infinita, facilitando todo lo que ha podido y está en sus manos para poder estar con nosotros el domingo, y es una entidad como la nuestra, no tiene más remedio que agradecerlo, reconocerlo y decir que José Cobos se ha portado como un caballero y siempre lo llevaremos presente el resto de nuestros días. Gracias, José, por ser tan generoso.
3: Pues muchas gracias a ti, sobre todo por darme esa oportunidad de poder estar en Barcelona la primera vez y pues las mismas palabras te puedo dedicar, porque te lo agradezco de todo corazón, y ya hablaremos tranquilamente este fin de semana y bueno, pues
4: nos veremos.
3: Un día de muchas cosas.
4: Nos veremos, gracias.
1: Mi sueño se ha realizado.
0: Araceli, le toca.
2: Bueno, pues yo, hola José, muy buenos días. Voy a hacer lo mismo que Prudencio en Soho. Es que no, ya te haré alguna pregunta más en directo cuando estemos juntos.
0: Pero solo entonces no te los micros, Araceli.
2: No, porque será más privado.
0: Los trapos sucios hay que sacarlos en la radio para que así luego la audiencia suba.
2: No. Yo lo primero es darle las gracias por haber querido asistir a este festival. Y igual que ha dicho Prudencio en Soho, ser tan generoso y aceptar nuestra propuesta, eso desde luego. Y bueno, pues ya que tengo que hacerle una pregunta, pues le voy a decir si está nervioso, si le pasa lo mismo que a mí, que cuando tiene que ir a un escenario nuevo el cual no conoce, ¿qué sientes? ¿Esos nervios que nos llegan a estar impacientes y felices? O diferente.
3: Perdóname, pero ha habido un momento en el que no te he escuchado, discúlpame.
2: Sí, que si te lleva lo mismo que a nosotros cuando salimos a un escenario desconocido, si

0: amigos o mi familia, pero bueno, José, pero si estás en casa. Digo, ya, pero pues por eso precisamente. Porque como estás en casa, pues es como, como más nervioso te sientes todavía, ¿no? Pero la verdad es que lo del domingo para mí es muy importante y evidentemente, claro que estaré nervioso, sobre todo en la primera canción, porque siempre me pasa, pero
1: ya,
0: luego,
1: la, ¿ya la tienes elegida, la primera canción? ¿Ya
0: todo, sabes? Todo fluirá seguramente muy bien.
1: Pero ya la tienes elegida, ¿sabes con cuál vas a empezar o no?
0: Sí, sí, claro, voy a empezar con un pasodoble que se llama Soy Extremeño.
1: Ah, hombre.
0: Qué sí, menos, sí. ¿No? O sea, sí. Es una, creo que estamos ante un evento de Extremadura, ante paisanos, y además que casi te puedo asegurar que casi el 98% de cuando empiezo mis conciertos siempre abro con ese pasodoble, perdón.
1: ¿Con este?
0: Con Soy Extremeño.

0: ¿Te da respeto el público catalán o qué?
1: Araceli, no sé si he llegado a contestarte bien sí. a la pregunta porque no escuché bien.
2: No, perdona, José, te está preguntando ahora Paco Orozco.
0: Te he preguntado si te daba respeto el público catalán.
1: Sí, claro, me da respeto, pero en realidad siempre te da respeto todo el mundo en general, porque pues por eso, pues porque van a verte, porque tú quieres quedar bien, vayan con un buen sabor de boca, ¿no? Entonces al final siempre te da respeto el público, siempre. Yo he estado en Tarragona, he estado en Girona, pero nunca había estado en Barcelona y hombre, pues la verdad es que a mí personalmente me impone, claro que me impone, evidentemente. Pero hay que saber controlar los nervios, hay que saber estar.
0: Bueno, pero eso las tablas que vosotros tenéis ya delante del escenario ya lo hacen. Ya para acabar, porque ya se nos queda el programa, nos queda media hora de programa solo y todavía nos queda mucha cosa por contar. Quiero que cada uno de vosotros, de los cuatro, incluido usted, don Becario, me digan qué esperan del domingo y qué esperan para el próximo. Esta es la cuarta edición, ¿no? Para la quinta edición de Aromas de Extremadura.
2: Bueno,
0: ya les pongo deberes para el año que viene.
2: Un poquito adelantado, ¿no? Primero tenemos que terminar este ciclo, tenemos que cerrar este curso.
0: Esta ya está hecha.
2: Señor Orozco, sea usted tan impaciente.
0: Aquí esta ya está preparada y ya está finiquita.
3: Ya, está todo el pescado vendido.
0: Esta ya todo está guionizado todo ya. No hay más que hacer. ¿Qué esperáis para que crezca todavía más esta forma de dar a conocer Extremadura en Barcelona?
2: Bueno, pues seguir trabajando con la misma ilusión que cuando empezamos. Es la clave del éxito. Si no tienes ilusión, el trabajo, sobre todo cuando es arte, para ser es un mero trabajo que no funciona. El trabajo del artista tiene que tener muchísima ilusión. Si no, no se plasma en el escenario.
0: Totalmente. Y José, ¿cuál es tu deseo para tu carrera? ¿Poderte dedicar más tiempo a la canción o qué?
1: Pues sí, la verdad es que sí, que me encantaría el poder dedicarle el 100% a la música, ¿no? Soy consciente de que es complicado, lo acepto, pero sí que nunca dejaré de dar un pasito más para adelante o intentar dar un pasito aunque sea chico, aunque sea chiquinino, como dicen en mi tierra.
0: En tu tierra. Pues no puede acabar otro que... Bueno, Lola, ¿quieres decir tú algo?
3: Yo quiero que a este hombre, si verdaderamente le gusta lo que está haciendo, pues desearía mucho que a lo mejor aquí en Barcelona alguien se fijara en él o lo viera y le diera otra oportunidad para poder venir otra vez.
1: Pues que le agradezco mucho.
0: Entre artistas es que os entendéis. Bueno, ya acabamos con el presidente. Don presidente, diga usted las últimas palabras, venga.
4: Agradecer a todos los que colaboran su generosidad, su voluntad, su esfuerzo, y lógicamente no tengo otro remedio que agradecerles todo lo que ponen en el bien de... porque la gloria como artistas evidentemente se la llevan en el escenario, ¿no? Pero ahí quien sale beneficiado sin lugar a dudas es el hogar extremeño, la entidad, y yo como presidente les doy la gracia a todos ellos.
0: ¿Cómo van las entradas? ¿Ya están todas...?
4: Sí, el aforo...
0: ¿Está subrit ya? ¿Está subrit ya todo?
4: Sí, porque entre familiares, amigos y conocidos, yo creo que si el teatro tiene un aforo de cuánto,
2: 120 más la parte de arriba, ¿no? Que hay unos

0: unos 20 o 30, o sea, asientos más.
1: Usted, usted como director de radio, venga pronto si no quiere quedar.
0: Exactamente, se va a quedar sin asiento.
2: Yo abriré la persiana del teatro, ya lo sabe usted. Pues nada, entonces no iba a decir por si querían ir ustedes, pero ya no vaya, pues si ya está todo colocado. Pues nada, el próximo domingo 14 de junio, a partir de las 11 de la mañana, en el Teatro Golem, que es un teatro magnífico, de verdad, pequeñito pero muy coqueto, con sus mesitas allí, fantástico. ¡Ey! Que me acerco demasiado. Pues ahí estará el Festival Aromas de Extremadura. José, ha sido un placer contar contigo. El domingo te vemos, te abrazamos y disfrutamos de tu música.
3: El placer ha sido mío. Muchísimas gracias por dedicarme este tiempo. Os lo agradezco de corazón y yo lo voy a responder con las canciones.
2: Pues eso no lo dudamos, tenlo en cuenta.
3: Y una... nada, que tengo aquí cuatro abrazos guardados muy grandes para vosotros, ¿eh?
2: No, van a ser muchos más, ¿eh? Porque piensa que si hay un aforo de 200 personas, sí, normalmente piensa que la gente lo vive mucho, ¿eh?
3: Yo encantado de saludar a todo el mundo.
2: Pues venga, un abrazo muy fuerte y nos vemos el domingo.
3: Muchas gracias, un abrazo a todos, ¿eh?
2: Hasta el domingo.
0: Adiós, José.
2: Bueno, y ahora vamos a hacer una cosa, vamos a escuchar a José en una canción versionada. Y a vosotras solo me queda agradeceros al que hayáis venido hoy. A don Prudencio me lo tengo todavía aquí.
4: Yo quiero.
2: Pero a vosotras ya sabéis que tenéis las puertas abiertas cuando queráis. Que no hace falta que tengáis un festival de que venir aquí a hablar. Que podéis venir cuando queráis.
0: Gracias.
2: Y Lola, ¿cómo ha sido la primera vez en la radio?
5: Pues bien.
2: Aquí en la radio se ríe uno mucho, ¿eh?
5: Sí.
2: Vente más a menudo. Vente más a menudo.
5: No me esperaba que fuera tan agradable, si es verdad.
2: Bueno, eso depende, porque aquí es que el locutor es bastante agradable.
5: Es verdad.
4: La mujer que yo quiero.
2: Hay otros sitios donde son muy estirados. Pero aquí nos lo pasamos bien. Un besazo muy fuerte, nos vemos el domingo. Gracias, y sobre todo, disfrutar, seguir disfrutando de lo que vais haciendo.
0: Muchísimas gracias.
2: Venga, escuchamos a José Cobos y La mujer que yo quiero.

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0: Bueno, y ahora vamos ya a darle un repaso a la prensa. De la mano ya no sé de qué decirle, si del presidente, si del becario, si del colaborador, porque es un top service. ¿Cómo ha ido las portadas y cómo ha ido las noticias esta semana, don Prudencio?
1: Don Prudencio, buenos días, señor Orozco.
0: Buenos días de nuevo.
1: Voy a saludar.
0: ¿Cuántas veces le he saludado yo hoy?
1: Voy a saludar a una oyente de Valencia.
0: No me digas.
1: Que
0: usted.
1: Parece ser que se ha aprendido muy bien la cantinela que usted está preconizando ahí de
0: El becario.
1: Sí. Y ha puesto un mensaje diciendo: qué gracia el becario. El becario, hombre, tiene ya 73 años casi.
0: El becario, ¿eh? El becario.
1: Está aprendiendo, pero lo hace lo mejor que puede.
0: Lourdes iba a decir yo, perdón. Juana, el becario hoy ha suspendido. ¿Has visto tú la primera parte del programa? Se ha saltado una línea. No pone el guión Paco, que eso que significa que lo tengo que leer yo. Lo ha leído él. Se va a poner un desastre.
1: Espere que me pida vacaciones.
0: Un desastre.
1: Bueno,
0: hoy vamos a poner aquello de mejora adecuadamente.
1: Adecuadamente, sí.
0: Bueno, venga, ¿cómo han ido las portadas esta semana?
1: La prensa. Mira, ha sido difícil abstraerse de la noticia de la semana, que ha sido la presencia del Papa León XIV
0: en
1: España.
0: Sí,
1: ¿no?
0: Sí, el Papa ya está aquí.
1: Sí.
0: ¿Lo ha visto usted o no? ¿Lo ha visto usted al Santo Padre?
1: Lo he visto desde fuera porque he estado de viaje en mi
0: casa. Ah, o sea, que el Papa ha venido y usted se ha ido.
1: Me he ido, sí.
0: Madre mía, don Prudencio, esto no puede ser, don Prudencio.
1: Para hacer una variedad de titulares, en el ABC destacamos: Leire Díez se reunió varias veces con Ábalos para evitar que dañara a Sánchez.
0: ¿Pero quién es Leire Díez?
1: La que iba siendo de aventuras,
0: no,
1: por
0: no,
1: lo
0: no,
1: que se
0: no,
1: ve.
0: No, no conozco, no, no sé nada.
1: En el
0: de
1: País,
0: eso.
1: Y me sorprende, debajo de la foto de apertura del Mundial, pero a cuatro columnas, en el centro de la primera página, el peritaje valora en torno a 1,3 millones las joyas de Zapatero. La policía entrega al juez el informe y las piezas incautadas al expresidente del gobierno. Y es más, como no están declaradas y está confirmado, va a incurrir en delito fiscal al tiempo.
0: ¿Pero no me lee usted el titular que pone un poquito más abajo?
1: ¿Cuál?
0: Eso de que el juez autoriza a la UCO a rastrear las cuentas del novio de Ayuso. ¡Ay, qué partidistas somos al leer los titulares!
1: Yo destaco, oiga, no me gusta comparar un titular con el otro.
0: Pues está ahí también, yo lo estoy viendo aquí.
1: Claro,
0: ahí
1: yo,
0: a la izquierda,
1: pero
0: abajo.
1: Yo destaco lo que la prensa destaca. ¿Eh? Usted porque es rojillo.
0: Yo ya sabe, usted mira, hasta el boli rojo, ya lo sé. Hasta el boli.
1: Ya lo veo. Miren, La Razón. Venga, La Razón venga, le dedica una portada especial al 75 aniversario del Premio Planeta. Una sociedad que lee es una sociedad mejor. Son las palabras de su presidente, el señor Cregueras. Y yo me echo una nota particular aquí diciendo que aún recuerdo perfectamente cuando el señor Lara iba vendiendo libros y enciclopedias puerta a puerta.
0: Totalmente.
1: Y el imperio que ha creado, ¿no?
0: Sí.
1: En el mundo.
0: Y aparte del imperio de Planeta, de la editorial. Recordemos que Planeta también es un grupo mediático dueño de
1: A3
0: Media, es decir, Antena 3, La Sexta, Neos, Nova,
1: Onda Cero,
0: Europa FM, Melodía FM. Madre mía.
1: En el mundo destacamos que el BCE, Banco Central Europeo, alerta de la asfixia de las familias por la energía y los alimentos. Sube los tipos de interés para intentar contener la inflación. A ver cómo acaba esto dentro de un tiempo. En La Vanguardia, gran titular. Aquí hace al revés El País, y aquí destaca lo del Papa arriba y la foto de México del Mundial debajo. La Vanguardia dice: el Papa reprende con dureza a Europa por el trato a los migrantes. León XIV insta desde Canarias a no acostumbrarse a que el Mediterráneo y el Atlántico sean cementerios.
0: Un tirón de orejas.
1: En el periódico destacamos una noticia muy concreta de aquí. Lamentablemente, Salud también expedienta a la Valldebrón por el bebé maltratado. He escuchado alguna cosa que es increíble, como un individuo, un ser humano que de esa calaña puede hacer lo que hizo un crío recién nacido. En el diario Ara destacamos a cuatro columnas Lleó 14, que es León 14 en catalán.
0: ¿Eso que es un coche o qué es?
1: En
0: eso,
1: las Canarias. La dignidad humana no tiene pasaporte. Es un gran titular. En el Confidencial destaco dos titulares. Ortiz tramitó una denuncia contra la jueza del hermano, de tal y como Leire Díez planteó en su agenda para defender al hermano de Sánchez en el caso de la música de Extremadura. Y abajo, el secesionismo se lanza contra la curia y exige obispos catalanes. Ya no basta con que hable en catalán el Papa, sino que los obispos sean también de aquí. A ver cuánta devoción hay en los conventos y en los seminarios de aquí.
0: ¿Cuánto hace que usted no va a misa, don Prudencio?
1: Un mes escaso.
0: O sea, don Prudencio, que se le va a caer la nariz. No sea usted mentiroso. Un mes sin ir a esta misa.
1: Participe en un acto religioso, otro compromiso.
0: Pero eso no es ir a misa.
1: En el español.
0: Eso es ir a un bautizo o una comunión para que le den el banquete.
1: En el español. Venga. Una nueva propuesta de archivo de la denuncia de Bolaños en el CGPJ, que es el Consejo General del Poder Judicial, refuerza al juez Peinado en vísperas de la citación a Begoña. Y un subtitular que dice: las imágenes de los coches de la Guardia Civil ametrallados narcos, si llega a ver adentro, dice, para que usted no me diga que yo no me preocupo del deporte, con Shakira y Salma Hayek, pero sin Shane Baum. El mayor espectáculo del fútbol ya está en marcha.
0: Venga, pregunta de examen. ¿Dónde se juega el Mundial? Va,
1: en México, ¿no?
0: ¿Y dónde más?
1: En Perú, ¿verdad?
0: ¿No? ¿En Perú? ¡Don Prudencio!
1: A ver, momento. En Perú hemos estado nosotros hace 5 meses, ¿sí? Y hay un estadio de fútbol allí que está a 4.000 metros de altura, y sé que han ido los equipos a jugar ahí un partido para aclimatarse.
0: Claro, no, pero eso es para coger, digamos, la diferencia de altura. No. El Mundial se juega en México, en Estados Unidos, ¿eh? Y en Canadá.
1: ¿Y en Estados Unidos a quién le gusta el fútbol?
0: Pues al Trump, me supongo, no sé. No sé. No tengo ni idea.
1: En el The Objective, venga, citamos a 4 columnas. Cifras y caigo 2 fotos que los oyentes no pueden ver. Cifras idénticas y comidas ficticias de hasta 11 personas. Así son las facturas falsas del PSOE.
0: Qué manía con la factura falsa del debate, PSOE, de verdad.
1: En el debate, la trama de las cloacas puso en marcha una operativa de influencias a cambio de supuestas mordidas en el grupo forestal.
0: Venga, ¿cuántas le quedan? Venga.
1: 3, las económicas.
0: Venga, rápido,
1: El BCE sube tipos al 2,25% y
0: eso bueno, más inflación. Mi plazo fijo va a subir.
1: Efectivamente.
0: Ahí estamos.
1: Si tiene hipoteca, le costará un poquito
0: no
1: más.
0: No tengo hipoteca. Yo soy una persona saneada.
1: Te lo dije al principio, un español sin hipoteca es un don nadie. En el Economista.
0: Perdone, los que tenemos dinero no tenemos por qué tener hipoteca.
1: Déjeme que le critique, porque de economía algo entiendo. Una persona que tiene dinero, lo que hace es invertir.
0: Invertir, pero no tengo...
1: financiarse de forma ajena. Y con lo que tiene guardado, compra más cosas.
0: Claro, pues lo que hago, pero yo compro a tocateja, como toda la vida. Yo saco mi fajo billetes con la goma pollo.
1: ¿Billetes legales o...?
0: No, bueno, de esos del Monopoly. No valen. No valen los del Monopoly.
1: En el Economista.
0: Venga, va.
1: España y Alemania negociarán para fabricar un caza europeo. La industria española ve viable que ambos países impulsen el proyecto por su cuenta. Y para finalizar, en el 5 días, algo que me hubiera gustado comentar una hora por lo menos. Elon Musk se convierte hoy en el primer billonario, con B de Barcelona. SpaceX protagoniza la mayor subida a bolsa de la historia y dispara la fortuna del magnate. SpaceX es un búnker corporativo defendiendo por incondicionales. Acuérdese cuando la gente le llamaba loco porque iba a crear una empresa para mandar cohetes y...
0: Sí.
1: El loco es el billonario, primer billonario del mundo. El hombre más rico del mundo.
0: Pues si yo soy el trillonario, me va a venir este Elon Musk a mí.
1: Y lamentablemente decir una cosa. He leído el otro día entre líneas empresas extranjeras,
0: ¿sí?,
1: de por encima, tampoco. Apple está intentando decir, bueno, ya veremos a ver, porque me imagino que este individuo le va a pasar la mano por la cara, no solamente a Google, sino a Apple, en cuanto a temas de tecnología y de seguridad. Al tiempo, usted es muy joven y tiene que verlo eso.
0: Entonces se cambiará usted de marca de teléfono. ¿Dejará usted de tener la manzana?
1: Si hay algo mejor.
0: ¿Para comprarse una pera?
1: Si hay algo mejor, yo me pido un crédito y se acabó. Y ya está.
0: Ay. Bueno, ya venga, vamos a poner. Vamos a escuchar ahora ya nuestro folio en blanco de don Jorge Larena, que hoy nos va a hablar de las grabaciones, justamente. Y le recordamos que su último libro, El umbral de los cielos, lo pueden encontrar en Amazon. Escuchamos a Jorge.
2: rastros abiertos, en silencios perdidos. Es algo extraño y sorprendente que todas las conversaciones digitales, a través de los mensajes y de los teléfonos, queden grabadas. A partir de eso, se abren investigaciones que dan lugar a historias complejas que nos hacen saber que quienes tienen en sus manos el poder pueden actuar en sus propios intereses. Es preciso asumir que hoy en día gran parte de nuestras conversaciones quedan registradas a través de mensajes, correos electrónicos o aplicaciones de telefonía móvil. Lo que, en un principio, parece una simple herramienta para comunicarnos, también deja un rastro permanente que puede ser utilizado con diferentes fines, como en casos concretos, la publicidad. Resulta sorprendente pensar que muchas de esas palabras, opiniones o conversaciones privadas pueden convertirse en elementos de investigación y análisis. Gracias a estos registros digitales, en ocasiones se descubren hechos que de otro modo permanecerían ocultos. Esto puede ser positivo cuando ayuda a esclarecer situaciones injustas o a conocer la verdad sobre determinados acontecimientos. Por ello, todo esto invita a reflexionar sobre el uso del poder. Las investigaciones derivadas de estas conversaciones pueden revelar que algunas personas o instituciones utilizan su posición privilegiada para favorecer intereses propios. Esta idea genera inquietud porque pone de manifiesto que el poder, cuando no está sometido a controles adecuados, puede alejarse del bien común. Ante esta realidad surge una pregunta fundamental. ¿Qué podemos hacer como ciudadanos? Una posible respuesta es mantener una actitud crítica e informada. Es importante conocer cómo funcionan las tecnologías que utilizamos y ser conscientes de la huella digital que dejamos. Y a partir de ahí, resulta esencial exigir transparencia y responsabilidad a quienes ocupan cargos de poder, que deberán asumir que su trabajo no debe dedicarse a sus propios intereses, sino al cuidado del conjunto de los ciudadanos, asumiendo con claridad que están en esas posiciones representando a la sociedad, a la que deben tratar de darle las mejores sensaciones. Al margen de la ideología, esos rastros abiertos en silencios perdidos ponen de manifiesto que el poder no se establece para nosotros, sino para ellos.

0: punto.
1: Bueno, y ya he escuchado las reflexiones de Jorge Larena. Ahora nos vamos a Madrid. Nos montamos en nuestro Citroën y nos vamos con Lourdes Solano, que está en Madrid, en esa Madrid que ha dejado ya el Santo Padre, que nos lo mandó para Barcelona, y ya está en Canarias. Lourdes Solano, buenos días, ¿cómo estás?
2: Muy buenos días.
1: ¿Qué tal?
2: Habemus Papa.
1: Habemus Papa, veamos. Mira, hola, Papa. Lecturas, Papa.
2: Dios mío, mi vida.
1: Semana, ya, Papa.
2: Qué hartón, ¿eh? Cartón de verdad, de Papa.
1: De verdad, madre mía de mi vida.
2: Todo, pues bueno, no vamos a hablar del Papa, porque ya estamos ya de Papa un poco saturaditos.
1: Pues ¿de qué me va a hablar tú? Oye, pero bueno, vamos a decir la verdad. Al menos el espectáculo que se montó en la Sagrada Familia, buenísimo. O sea, magnífico. O sea, las cosas como son, ¿eh?
2: Sí, menos mal que no se montó más porque sacaron a los curas que iban con la estelada, pero vamos, que
1: ay,
2: no se monta más espectáculo
1: ay,
2: todavía.
1: Ay, ay, ay, ay, ay, ay. Bueno, ¿qué? ¿Qué me cuentas? Venga.
2: Que eso te lo callas.
1: ¿Qué me cuentas, va?
2: Pues mira, vamos a mandar un beso muy fuerte a Miguel Ángel Muñoz.
1: Bueno, ya estamos. ¿Eh? ¡Vamos!
2: Claro.
1: ¿Cuánto tiempo llevamos sin hablar de muertos?
2: Ha fallecido Cristina Blanco por 71 años,
1: sí. Sí.
2: Muy joven.
1: Fue muy joven, de verdad,
2: bueno,
1: que sí.
2: La verdad es que esta mujer llevaba muchos años ya con problemas de salud mental. Y bueno, pues estaba ingresada en una residencia en Majadahonda y dicen que ha muerto de un infarto.
1: 61 años tenía y era muy jovencita, la verdad.
2: Así que le mandamos un beso muy fuerte a Miguel Ángel. Bueno, sabemos que Cristina Blanco era vidente.
1: Sí, claro.
2: Ella estuvo trabajando muchos años en televisión de vidente.
1: Sí, bueno, con Las Campos. Con Las Campos estuvo mucho tiempo. Sí.
2: Con Las Campos, que dicen que la ponían a parir encima. Eso dicen, ¿eh? Eso se rumorea.
1: Lourdes, que no se habla más de los muertos.
2: No, que de los ella muertos. No. Las Campos.
1: Sí, por eso. Los Campos hablaban mal de ella, ¿no?
2: Pero, coño, también hay Campos vivas todavía,
1: no
2: ¿eh?
1: Me
2: Terelu, que la ponías verde.
1: Por cierto, por cierto, el otro día el móvil me avisó. María Teresa cumplía años ya pronto. No sé si la semana que viene.
2: Anda, andará ya, Teresa.
1: Pues la pobre estará ya. Estará para hacer un café ya.
2: Ya te digo. A bueno, ver, que
1: a ver, María Teresa Campos, a ver,
2: mira,
1: la
2: tenemos
1: tengo aquí.
2: A la hija de Bertín Osborne.
1: Uy, ¿qué es? Espérate.
2: Que anuncia que está embarazada.
1: A ver, espérate un momento. 12, en 6 días.
2: Es el cumpleaños.
1: En 6 días sería el cumpleaños de Teresita.
2: Pues nada, felicidades.
1: 18 de junio cumplía los añitos.
2: ¿Te pareces a Bigote a Roset?
1: Hombre,
2: Teresita.
1: Teresita, mi Teresita.
2: Teresita, la Teresita. Llamas como él.
1: Yo sí, yo
2: ¿qué
1: siempre.
2: ¿Qué confianza son esas?
1: Te puedo decir que es una de las asignaturas pendientes no haberla entrevistado nunca. Me quedó ahí pendiente.
2: A mí me hubiera gustado que la hubieras llevado al programa, mira.
1: ¿Para qué? ¿Para que me hagas como cuando traje a la Lomana?
2: No, es que no tiene nada que ver Campos con la Lomana.
1: Desde aquel día,
2: es una choni en potencia.
1: Desde aquel día no me contesta los WhatsApp la Lomana.
2: Normal.
1: Me dice, cuando quites a la loca aquella que tienes en el programa, te contesto. Mentira, me sigue contestando, pero bueno.
2: Te sigue contestando, sí. Lo que no quieres hablar conmigo,
1: por
2: que
1: cierto,
2: me bloqueo y todo.
1: Por cierto, va a sacar un libro y la voy a invitar.
2: Que va a sacar un libro, pero escrito por ella por algún...
1: Por ella.
2: ¿Ella? Sí, ¿tú crees?
1: Lo ha escrito por la mano izquierda.
2: Sobre todo con la mano izquierda, con monedero.
1: De verdad, esta...
2: ¿Qué digo yo?
1: Dime, dime.
2: No te rías, que es verdad.
1: No, me río.
2: Que Claudia Osborne, que está embarazada, que le damos un beso también a Bertín, que va a ser otra vez abuelo.
1: Claudia Osborne, esa es hija de Bertín Osborne.
2: Claro, vale. Que está embarazada.
1: Muy bien.
2: Que a ver si ahora, no sabemos si se encargará del nieto igual que el del hijo.
1: ¿Cuántos niños tiene ya?
2: La hija de
1: Bertín, sí, la Claudia.
2: Bertín Osborne.
1: Sí, ¿cuántos tiene?
2: Bueno, sé, tropecientos debe tener ya, porque pues, Bertín Osborne tiene otra, más años.
1: Mira,
2: que
1: ahora,
2: la pana.
1: Le voy a decir ahora, tengo aquí a Araceli y a Lola.
2: 37, tiene 37.
1: ¡Hijos no! ¡Tiene 37
2: no, años! Pues eso,
1: y
2: años,
1: tienes
2: hijos, 37.
1: Pero yo te he preguntado por los hijos.
2: Ah, te había entendido por los
1: no,
2: años.
1: No, ves, es que no me escucha. Esto no, es lo que suele pasar con los colaboradores que no se leen los guiones. Está claro.
2: ¿Lo tiene?
1: Hombre, claro que no te lo has leído, porque mira, en declaraciones que ella misma dice a la revista, dice, después de un año muy duro, tenemos una grandísima suerte de poder anunciar que vamos a tener nuestro tercer hijo.
2: Claro, el tercero.
1: O tiene dos.
2: Tiene a Micaela, después Violeta, que es la segunda, y ahora va a tener el tercero.
1: Vale, ¿y por qué le llamó Violeta a la segunda? Venga.
2: ¿Por qué le llamo Violeta? Yo qué sé, ¿por qué le llamo Violeta?
1: Léete el guión, a ver, vamos a ver. A ver. Página, página, no sé dónde estaba, estaba apuntada por aquí en algún lado. Porque su madre le gustaban mucho las violetas. Y por eso le puso a la niña, a la segunda niña, le puso Violeta. Menos mal que escribo yo los guiones, si no, no me los sabría.
2: Ya te digo, tú dirías como yo que
1: bueno, ¿y cómo se va a llamar el niño? Venga.
2: No, no sé cómo se va a llamar el niño.
1: La madre, pero tú para que te
2: no le... dejas,
1: pero vamos a ver.
2: No me dejas hablar de más.
1: Pero vamos.
2: Cosas. Tengo prisa.
1: pues hasta que no me diga el nombre del niño no te voy a dejar que te vayas.
0: Agapito. Bueno,
2: espera, Agapito.
0: Lourdes.
2: Lourdes.
0: Buenos días, guapísima, ¿cómo estás?
2: Y el jefe me está volviendo loca. Mira,
0: y a mí me tiene puesto de becario, me está insultando.
1: Yo sí, ahora me voy a decir, espérate que te encuentro dónde coño puse yo que se llamaba el niño. ¿Cómo, dónde lo puso? Ah, el nombre
2: Joselito,
1: que han elegido. Página
2: 27.
1: Ahí estamos, página 27. El nombre que han elegido.
2: Joselito, ahí. Tiene narices.
1: Ya, pues, la frase era: y ahora, con toda la alegría y paz del mundo,
2: le
1: os lo contamos.
2: La bienvenida, Joselito.
1: Deseando conocerte, Joselito. Bueno, Lourdes, nada, Ale, que tienes prisa, ¿no?
2: Estoy, que es de trabajo hasta arriba.
1: Pues nada, oye, que vaya todo muy bien, venga.
2: Que le damos un beso también cuando nazca Joselito. Anda, que no podían haber buscado otro nombre.
1: Ay, Dios mío de mi vida, venga, va. Un besito, va, hasta la semana
2: un
1: que
2: beso.
1: Viene. Adiós.
2: Prudencio, que lo paséis bien en la fiesta.
0: Gracias, Lourdes, gracias, un abrazo muy grande.
2: Porque ya te ha criticado el jefe, ¿eh? Ya te ha criticado, que no me has invitado.
1: No, si le voy a decir ahora a la antena, ¿no te ha invitado de verdad? ¿No te ha mandado la invitación?
2: No, a mí no.
1: A mí tampoco, pero yo me voy a presentar allí. Me han dicho que hay jamón y fino gratis.
2: Ostras, entonces, jamón además del bueno, ¿no?
1: Bueno, del bueno, del... Lo que pasa es que se ve que han dicho...
0: Y el ticket vale 50 euros.
1: Lo que pasa, sí, pero yo no pago, ya sabe usted. Lo que pasa es que se han dicho que es una lonchita...
0: Así se puede tener dinero.
1: Una lonchita de jamón para todos los de la mesa. Entonces se ve que hay que ir chupando y el último se la come, dicen.
2: Madre de Dios, pues yo casi prefiero ser la primera, ¿eh?
1: Venga, un besito, Lourdes, bueno, hasta la semana que viene. Cuídate, hasta luego. Bueno, pues esta es nuestra colaboradora especial. Podéis hablar, ¿eh? No pasa nada, podéis hablar, ¿eh? Esta es cuando hablamos del corazón, madre mía.
0: Es la que hace la prensa del corazón y me lleva el loco, porque yo no sé ni quién es uno ni quién es otro, ¿eh?
3: Bueno, a Bertín lo conoce, ¿no?
0: A ver, sí. Pero yo qué sé, hoy por ejemplo,
1: a ver, venga, va.
0: Todo es el Papa, pero María Pombo, ¿quién es María Pombo?
1: María
3: una
1: Pombo.
3: Influencer.
1: A mí, ¿no ves cómo? Lola, que te quiero venir la semana que viene.
0: Sí, que se venga, que se venga.
1: Es que como tengo un becario que no me funciona mucho, lo mismo queda una vacante. ¿Qué más? No se conoce usted. Venga, va, dígame.
0: Bueno, de gente esta que sale en las portadas de la revista.
1: Claro.
0: Ya no conozco a nadie.
1: Es que usted, desde que se murió Antonio Molina. Se murió Antonio Molina y ya se le fastidió el invento. Madre mía. Claro. Bueno, pues nada.
0: ¿Usted sabe quién es Rafael Farina?
1: Hombre. Por favor. La voz de Salamanca.
3: Campera.
1: Por favor, don Rafael Farina.
0: Qué gusto es usted.
1: Y le voy a hacer yo una pregunta a usted ahora.
0: Dígame.
1: ¿De quién era familiar Rafael Farina?
0: De su padre y de su madre.
1: No, de una cantante de boleros. Venga.
0: No tengo ni idea.
1: ¿No lo sabe usted? No. ¿Ustedes lo saben? Araceli.
3: ¿Pastora Soler?
1: No.
3: Ha dicho.
1: De boleros.
3: Boleros.
1: Empezó cantando boleros. Bueno, empezó siendo un niña prodigio en un programa de estos que presentaba Bertín Osborne en Antena 3. No lo sabe.
3: No, porque sí, boleros, ¿quién cantaba boleros?
1: Les voy a dar. Venga, empieza la letra, empieza por T. El nombre: Tamara. Tamara.
3: Ah, sí. Mira,
1: era familiar. Sí, era familiar de Farina.
3: Sí.
0: Eso bueno, lo voy a comprobar. A ver si no está usted metiendo un rollo y es mentira.
3: No, es verdad.
1: A ver, don Prudencio, por favor.
0: Bueno.
1: Que aquí solo digo mentiras cuando hablo con usted.
3: No me hagas
1: un Lourdes, Lola. No, que es amiga. No me hagas un Lourdes. A ver si Tamara tampoco va a querer venir ahora. Ya, os pasaré la grabación, menuda me lió.
0: La que es fantástica es Leticia Sabater.
4: En un instante.
1: Lo vamos a dejar aquí.
0: Oh, ya he visto el otro día en Instagram que estaba por aquí actuando y lleno absoluto, ¿no?
1: Es que mi amiga Leticia Lopeta, ¿verdad? ¿Cuándo la va a tener usted la Aromas de Extremadura?
0: Pues el año que viene, por ejemplo.
1: Ahora gente... le diría yo aquello de no hay hues. No hay hues.
0: Hay gente de nuestra edad, cuando ella salga ahí en bikini y provocando, ya verá. Ya.
1: Cantando la salchipapa. La salchipapa, lo podemos petar, don Prudencio. Bueno, que nos vamos. Que ha sido un verdadero placer. Que si les ha gustado el programa, les recordamos que el próximo viernes volvemos a tener una cita en el 91.6 de la frecuencia modulada de Radio Trinillova, del 106.8 de Radio Serranía en Talayuelas, Cuenca, o del 99.2 de Set de Radio en Barcelona. Un saludo si usted nos ha estado escuchando a través de nuestros online, radiotrinillova.org, radioserranía.es, hitradiobarcelona.com, onamoments.org y setderadio.cat. Si nos ha escuchado a través de su móvil, por ejemplo, Juana Buigues. Ya hablaremos luego, Juana. Te voy a pegar una llamada, porque voy a bloquear tu teléfono. Hasta ahí puedo decir. Venga.
0: La muerte, no te preocupes.
1: Venga, reciban un saludo de el Mago Félix, Prudencio Esojo, Jorge Larena, Leonor Díaz de Leaño, Lourdes Solano, Juan Juárez, el hombre de las mil voces, y que les ha estado hablando, Paco Orozco. Gracias por estar al otro lado. ¡Besazos!

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0: 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Són les 11.
1: Todas las sociedades han celebrado sus propios ritos iniciáticos. Estos actos sirven para dar significancia a su paso importante en la etapa de la vida, a un paso importante en la etapa de la vida de un miembro de un grupo o varios. Desde los ritos anuales, como el carnaval, San Juan o el Samhain, por ejemplo, que marcan los ciclos de la vida relacionados con los ciclos de la naturaleza, hasta las convenciones como la entrada en la mayoría de edad, las bodas, las fiestas de jubilación, todas estas puestas en escena, aparentemente anecdóticas y llenas de despilfarro, repetitivas, que se imitan las unas a las otras y sacadas muchas del cine o de series de televisión, en el fondo tienen una importante función. Es importante, en determinados momentos del año y a gran escala de la vida, tomar conciencia de aquello que va a ocurrir y vivirlo intensamente. Momentos de entrada en la edad adulta, de fin de la vida laboral, de unión de pareja. El ser humano necesita exponer al grupo estos momentos para obtener el reconocimiento y el apoyo necesario para atravesar estos umbrales evolutivos. El grupo legitima a los actores, los apoya, les reconoce y revive sus propios ciclos. En estos momentos, la emotividad se hace mucho más evidente e intensa. Se trata en el fondo de pequeñas muertes a viejas etapas y nacimientos a las nuevas. Y por ello, la intensidad emocional es indispensable. Por mucho que la superficialidad, el consumo, el perifollo desmesurado disfracen estas celebraciones e incluso nos hagan hartarnos de ellas y de su proliferación, en el fondo hay que reconocer en estos ritos, que tienen la forma que tengan, una importante manifestación de la necesidad de la conciencia humana de ir señalando los pasos de su evolución individual, grupal y a nivel de toda la humanidad. Buenas tardes.

Bueno, pues hoy, en nuestro programa de hoy, va dedicado especialmente a Munsa. A Munsa y a un ser muy querido por ella, porque en estos momentos no puede estar con nosotros, pero seguro que si puede nos está escuchando y pronto la vamos a tener aquí otra vez con sus maravillosos cuentos y su deliciosa y angelical voz que a todos nos encanta. Un beso, Munsa, y un beso a todos los que nos escuchan hoy, otro viernes más, en Viernes con Lilith, cuando son las 8:03 de la tarde, hoy 25 de mayo, espero no equivocarme en los datos, como suelo hacer. Y bueno, como siempre, recordamos que nuestro programa está abierto a vuestra participación. Tenéis el número de teléfono que podéis apuntar, que es el 93-676-2054, repito, 93-676-2054, en el 99,2 de la FM, Viernes con Lilith, aquí en Set de Radio. Tenéis nuestro blog, a través del cual podéis volver a escuchar nuestros programas de los pasados, están todos ahí colgados con el iVoox. Podéis ver páginas, blogs, contactos de nuestros invitados, con los cuales podéis poneros en contacto para cualquier cosa que necesitéis o incluso para recibir sus terapias o sus consejos. Y el blog es viernesconlilith.blogspot.com y nuestro correo Gmail es viernesconlilith@gmail.com. Y bueno, sabéis que estamos en Facebook, sabéis que estamos en Instagram, sabéis que estamos en Twitter. Y bueno, vamos a, como no está Munsa, vamos a pasar directamente al cuento y luego seguidamente a nuestro invitado de hoy, que les aseguro que va a ser muy, muy, muy interesante.

Una vez, un rey de un país no muy lejano reunió a los sabios de su corte y les dijo: he mandado hacer un precioso anillo con un diamante, con uno de los mejores orfebres de la zona. Quiero guardar, oculto, dentro del anillo, algunas palabras que puedan ayudarme en los momentos más difíciles. Un mensaje al que yo pueda acudir en momentos de desesperación total. Me gustaría que este mensaje ayude en el futuro a mis herederos y a los hijos de mis herederos. Tiene que ser pequeño, de tal forma que quepa bajo el diamante de mi anillo. Todos aquellos que escucharon los deseos del rey eran grandes sabios, eruditos, que podían haber escrito grandes tratados. Pero pensar un mensaje que contuviera dos o tres palabras y que cupiera debajo de un diamante de un anillo, muy difícil. Igualmente pensaron y buscaron en sus libros de filosofía por muchas horas, sin encontrar nada en que ajustara los deseos del poderoso del rey. El rey tenía muy próximo a él a un sirviente muy querido. Este hombre, que había sido también sirviente de su padre y había cuidado de él cuando su madre había muerto, era tratado como la familia y gozaba del respeto de todos. El rey, por esos motivos, también lo consultó y este le dijo: no soy un sabio, ni un erudito, ni un académico, pero conozco el mensaje. ¿Cómo lo sabes? Preguntó el rey. Durante mi larga vida en palacio me he encontrado con todo tipo de gente. Y en una oportunidad me encontré con un maestro. Era un invitado de tu padre. Y yo estuve a su servicio. Cuando nos dejó, yo lo acompañé hasta la puerta para despedirlo. Y como gesto de agradecimiento, me dio este mensaje. En ese momento el anciano escribió en un diminuto papel el mencionado mensaje. Lo dobló y se lo entregó al rey. Pero no lo leas, dijo. Manténlo guardado en el anillo. Ábrelo solo cuando no encuentres salida en una situación. Ese momento no tardó en llegar. El país fue invadido y su reino se vio amenazado. Estaba huyendo a caballo para salvar su vida, mientras sus enemigos lo perseguían. Estaba solo y los perseguidores eran numerosos. En un momento llegó a un lugar donde el camino se acababa y frente a él había un precipicio y un profundo valle. Caer por él sería fatal. No podía volver atrás, porque el enemigo le cerraba el camino. Podía escuchar el trote de los caballos, las voces, la proximidad del enemigo. Fue entonces cuando recordó lo del anillo. Sacó el papel, lo abrió y allí encontró un pequeño mensaje tremendamente valioso para él en ese momento. Simplemente decía: esto también pasará. En ese momento, fue consciente que se cernía sobre él un gran silencio. Los enemigos que lo perseguían debían haberse perdido en el bosque o debían haberse equivocado de camino. Pero lo cierto es que lo rodeó un inmenso silencio. Ya no se sentía el trotar de los caballos. El rey se sintió profundamente agradecido al sirviente y al maestro desconocido. Esas palabras habían resultado milagrosas. Dobló el papel. Volvió a guardarlo en el anillo, reunió nuevamente su ejército y reconquistó su reinado. El día de la victoria, en la ciudad hubo una gran celebración, con música, baile, y el rey se sentía muy orgulloso de sí mismo. En ese momento, nuevamente el anciano estaba a su lado y le dijo: apreciado rey, ha llegado el momento de que leas nuevamente el mensaje del anillo. ¿Qué quieres decir? Preguntó el rey. Ahora estoy viviendo una situación de euforia y alegría. Las personas celebran mi retorno. Hemos vencido al enemigo. Escucha, dijo el anciano. Este mensaje no es solamente para situaciones desesperadas. También es para situaciones placenteras. No es solo para cuando te sientes derrotado. También lo es para cuando te sientas victorioso. No es solo para cuando eres el último, sino también para cuando eres el primero. El rey abrió el anillo y leyó el mensaje. Esto también pasará. Y nuevamente sintió la misma paz, el mismo silencio, en medio de la muchedumbre que celebraba y bailaba. Pero el orgullo, el ego, había desaparecido. El rey pudo terminar de comprender el mensaje. Lo malo era tan transitorio como lo bueno. Entonces el anciano le dijo: recuerda que todo pasa. Ningún acontecimiento ni ninguna emoción son permanentes, como el día y la noche. Hay momentos de alegría, momentos de tristeza.
Acéptalos como parte de la dualidad de la naturaleza, porque son la naturaleza misma de las cosas.

0: Pues muy bien, pues ahora ya por fin tenemos que presentar a nuestro invitado de hoy, que se llama Xavier Reig y que, bueno, según nos ha contado, es un psicólogo clínico totalmente tradicional, pero que en algún momento de su vida decidió que no era suficiente en la psicología clínica y decidió ampliar horizontes sin poner demasiadas barreras académicas, ¿no?
1: Sí, la verdad es que al menos es el intento también de que todo pase, ¿no? De que no hay nada prefijado, no hay nada rígido y todo pues puede ayudar siempre que esté hecho con sentido, con conciencia y con amor sobre todo.
0: ¿Crees que estamos en un momento en que la psicología clínica necesita abrir un poquito la mente?
1: Yo creo que no solo la psicología clínica, yo creo que todas las ciencias humanas, incluso las ciencias lógicas, necesitan un poco de corazón. Necesitan, porque por hablar de la psicología clínica, se ha acabado convirtiendo bastante en algo como muy demasiado objetivo. Todo puede ser calculable, todo puede ser evaluable, ¿no? La inteligencia es evaluable, la personalidad también es evaluable, puedes tener,
0: no sé cuánto,
1: o medible, ¿no? Puedes
0: hay que
1: tener tantos grados
0: todo.
1: De introversión, introversión. Claro, también para una patología existe un tratamiento psicológico adecuado. Y está muy bien, está muy bien, es muy correcto, pero quizá le falta la visión más holística, porque si no acabamos reduciendo al ser humano a algo muy, muy... al trastorno lo acabamos reduciendo como un trastorno únicamente, sin tener en cuenta de que detrás hay una persona, y podemos aplicar un protocolo pues a una persona que tenga agorafobia, le puedes aplicar el mismo protocolo que otra persona que tenga agorafobia. Uh-huh. Bueno, pero
0: esto que has dicho, esta palabra que has dicho, holística, para nuestros oyentes, que no sabemos muy bien qué significa, parece ser, es como la medicina holística, por ejemplo, ¿no? Que el enfermo es un todo, hay un montón de aspectos, de dimensiones de esa persona, no solamente sus síntomas y su enfermedad, ¿no? En psicología pasaría lo mismo.
1: Sí, de alguna manera pasaría lo mismo. Pasaría lo mismo y bueno, eso mismo, la persona es un compuesto de cuerpo, de mente, de emociones, de energía, de cuerpo sutil, bueno, de los diferentes cuerpos que puedan tener, y quizá habrá que empezar a abordar, y por eso la psicología clínica se me quedó muy corta. De hecho, yo recuerdo que la psicología clínica se me empezó a quedar muy corta a partir del momento en que tuve que empezar a mirar hacia la antropología, hacia la pedagogía, hacia el arte, hacia la historia, hacia la literatura, porque sentía que, bueno, quizá porque mi necesidad de intentar entender la mente humana, que también pues puede ser muy orgulloso por mi parte y muy narciso por mi parte, pero bueno, ese ideal de entender la mente humana, veía que la psicología no tenía suficiente elementos, aparte que dentro de la psicología también hay diferentes corrientes, y que cada una da explicación, y da una explicación muy correcta, pero es una explicación también bastante parcial. Por eso he tenido que mirar a otras disciplinas, y después cuando, bueno, he sentido la necesidad quizá de mirar también algo más, algo más, no sé si llamarle espiritual, algo más del mundo energético, bueno, algo más.
0: Una de esas disciplinas que has abordado y que de hecho pues has empezado y hace tiempo supongo, es el arte terapia. Explícanos qué es el arte terapia.
1: Bueno, el arte terapia sería tratar, el arte terapia tradicional sería tratar los síntomas, los trastornos mentales a través de la vía artística. Pues ante una persona que tenga un determinado trastorno, la acompañas a través del arte, a través del arte que puede ser en sus múltiples formas, ¿eh? No, yo porque quizá me he centrado mucho más en la pintura, pero también puede ser en la escultura, en el barro, en la música, de hecho la
0: arte
1: musicoterapia.
0: Arte manual, por ejemplo, porque ahora me venía a la cabeza, alguien que le guste, por ejemplo, realizar narraciones audiovisuales, interviniendo la tecnología, eso lo podríamos considerar arte, también funcionaría como arte terapia.
1: Sí, sí, funcionaría como arte terapia. La verdad es que me estás planteando algo que creo que no existe. No existen, bueno, no existen los libros que yo conozca.
0: Desde el mundo de la educación, sí. Trabajando a veces narraciones audiovisuales, ¿no? Para poner un poco a los alumnos en el lado opuesto, para que no sean tan víctimas pasivas de todo lo que reciben, ¿no? Pues eso también es explicar, aunque no sea por escrito, y la literatura, una narración también es arte.
1: Sí, además sí es. Por ejemplo, puede dar mucho efecto el plantearle a una persona que haga un trabajo determinado y que además explique una historia de este trabajo.
0: No, y bueno, lo planteaba también un poco porque muchas personas que a lo mejor tú digas, bueno, vamos a trabajar un poco arte-terapia, hay mucha gente que empieza, uff, yo no sé dibujar, yo no sé hacer nada. Esa persona ya automáticamente cierra esa vía, cuando a lo mejor, pues por una vía tecnológica podría hacer arte también, de una forma que le resultara más cómoda, ¿no?
1: Sí, sí, perfectamente. Además, mira, pues la verdad es que está bien esos intercambios, porque se abren también nuevas perspectivas, aunque sí que tendría que aprender yo también antes a elaborar vídeos.
0: Eso ocurre cuando estás muy en contacto con los niños y ves que están todos con las tecnologías, que llega un momento que dices, bueno, pues habrá que hacer algo con esto, porque ya que no las puedo prohibir, evitar ni tirar, pues vamos a usarlas.
1: Sí, sí.
0: Bueno, y tú hablas de la arteterapia, pero desde la espiritualidad. Explícanos un poco más.
1: Bueno, claro, es bajo esta idea también, ¿no? De acercarme, de que la persona no es únicamente un trastorno, de que la persona tiene un cuerpo, tiene una mente, tiene unas emociones, tiene un espíritu. ¿Y por qué no abordarlo todo a la vez? Arteterapia espiritual, arteterapia del alma. Es aquí es donde entramos en temas más complejos que incluso rayan casi la creencia. De hecho, yo personalmente pienso que las personas, que las almas han buscado una encarnación. Entonces, en este camino de buscar nuestro propósito de vida, nos vamos perdiendo muchas veces. Nos perdemos pues porque el ego, precisamente, se nos mete en medio y te dice, pues por aquí, yo qué sé, pues... la misma historia del rey, ¿no? Uh-huh. El rey, sí, en el momento de peligro, sí que tira mano del anillo mágico. Pero en el momento de euforia, en ese momento dice... Se queda como...
0: Nadie piensa, ¿no?, que cuando uno está eufórico y victorioso le esté pasando algo negativo.
1: Eso mismo. Y además aquí es donde está, precisamente igual, es donde el ego también está entrando, y muy directamente, ¿no? Claro, como son emociones llamadas positivas, pues a uno le gustaría quedarse allí. Que de hecho todas las emociones pienso que tienen sentido, aunque aún las llamadas negativas, la tristeza, la rabia...
0: Bueno, todas son una energía que nos mueve a hacer algo, ¿no?
1: Claro. Claro. Entonces, cuando trabajamos en arte terapia del alma, es buscar también este propósito de vida, es decir, es crear conciencia. Crear conciencia del momento vital que estamos viviendo, de también darte cuenta también qué frenos puede haber en este camino, y ir dirigiéndonos hacia los elementos transpersonales. Los elementos, a lo mejor en lenguaje de valores, el que hablaríamos de la solidaridad, del amor, de la compasión, que en realidad es también darse cuenta de que estamos todos unidos de una manera o de otra. Incluso los elementos de la naturaleza también forman parte de este mundo, ¿no? Toda la teoría de Gaia detrás que hay, y que nosotros somos parte de esta naturaleza, y que lo que me esté pasando a mí está repercutiendo a las, no solo a las personas, está repercutiendo al sistema energético del planeta o del universo.
0: Cuando hablamos de espiritualidad, por ejemplo, y lo ligamos a un tipo de terapia, a veces saltan algunas alarmas en algunos sectores, ¿no? Como si eso fuera, pues la espiritualidad se relaciona rápidamente con doctrinas, con...
1: Bueno, sí, es cierto. Yo antes hablábamos con Elena, ¿no?, de cómo las religiones, cuando han sido impuestas, han hecho mucho daño. Cuando las religiones, bajo mi perspectiva, no deja de ser más que una aprehensión, intentar aprehender la divinidad, la fuente, el origen, no sé, que cada uno le llame como pueda, ¿no? Uh-huh. Como quiera, porque a veces también el nombre de Dios...
0: O como sienta.
1: O como sienta, ¿eh? Porque el nombre de Dios a veces también está, ha sido tan mal utilizado, sí, que a veces crea
0: gastado.
1: Como... Sí, sí, sí, es cierto, uh-huh, las palabras de tantas horas se gastan.
0: Sí.
1: Entonces, en cada espacio y en cada tiempo han buscado sistemas de intentar entender el origen o lo espiritual. Claro, después las religiones se han convertido en instrumentos de poder y aquí o se han convertido también en instrumentos en que te dicen qué es lo que hay detrás de esa puerta que hay que atravesar muchas veces, que es la puerta de atravesar el ego, ¿no? Claro, como las religiones te dicen lo que hay detrás, pues
0: no
1: aquí...
0: No hace falta que experimentes mucho, ¿no?
1: No, claro. Uh-huh. Y precisamente porque se han convertido en instrumentos del poder. Uh-huh. Sí.
0: Tema peliagudo. ¿Cuál es el protocolo que se utiliza o que usted utiliza o que hace, no sé, o para que alguien que quiere realizar, pues un, no sé si llamarle tratamiento o un experimento o una vivencia?
1: Una vivencia, sí, es mejor, es mejor.
0: Una vivencia de arteterapia espiritual.
1: La verdad es que
0: o del alma.
1: Sí.
0: Se llama del alma, mejor.
1: Sí, ¿no? Sí, arteterapia del alma. La verdad es que no utilizo demasiado, yo soy muy poco de protocolos, como ya se ha podido ir viendo. Espero que no me escuchen ni grandes profes de la psicología, porque si no me quitan el título, pero bueno. Yo no soy mucho de protocolos, yo me muevo mucho por intuición. Supongo que también los años de experiencia, la edad, también te acompaña, y también las experiencias de vida que uno ha tenido. Realmente yo una persona cuando me viene a visitar y me visita por un tratamiento terapéutico, entonces sí que un poco pregunto, un poco investigo, pues aspectos de personalidad, aspectos también emocionales, aspectos también físicos. Entonces, a partir de esos aspectos sí que organizo, por ejemplo, una persona que tiende a ser muy espiritual y que siempre está situada arriba, que en realidad no podemos olvidar, aquí hago un inciso, no podemos olvidar que si el alma se ha encarnado, por la materia también es necesaria y la uh-huh. materia también hay que cuidarla. A lo mejor lo pondría a trabajar a pintar con tierras quiere decir con pinturas al pastel. Uh-huh. O personas que son muy emocionales, también le sentaría muy bien trabajar con tierras, a lo mejor con el pastel y acariciando la hoja. O personas que tienen más rasgos más obsesivos o con más rigidez de mente, pues no la pondría, tendría que acabar trabajando mucho con agua, que son las acuarelas, son las témperas.
0: Y las personas, por ejemplo, que son muy materialistas, muy apegadas a lo tangible, estas personas...
1: Lo ideal es la acuarela.
0: Acuarela.
1: La acuarela, porque la acuarela, uno no sabe el resultado de su obra, no solo cuando... Primero ya que cuando cae la gota de pintura,
0: adiós,
1: ya no sabes dónde se va. Uh-huh. O cuando se mezclan los colores, tampoco sabes cómo se mezclan, pero hasta que no está la obra seca, realmente no ves el resultado de la obra. Con lo cual, el materialismo también tiene mucho que ver con el control. Uh-huh. Entonces, pues a partir de que uno se da cuenta que el control tampoco sirve para tanto, ¿no? Porque el control también, la vida también te va llevando hacia sus propios caminos.
0: Antes he hecho una pregunta así un poco... Hablando, por ejemplo, de psicosis o de psicóticos o de esquizofrénicos también, que son trastornos mentales que se consideran bastante... De hecho, se han considerado siempre bastante incurables.
1: Sí.
0: ¿Con arteterapia se pueden trabajar?
1: Vale, primero, yo precisamente trabajo mucho con enfermos mentales muy graves. Primero, hay curación. Dependiendo también de lo que entendamos por curación. Uh-huh. Curación, que es dejar de tomar medicación, por ejemplo, ¿cuántas personas no estamos tratadas? Además, cuantos más años tenemos, más se nos rompe alguna teja por un lado o por otro, ¿no? Entonces, algún tipo de medicación tenemos. Otra cosa es que uno aprenda a convivir con sus dificultades, ¿no? Y esto puede ser curación, depende de cómo, ¿no? Yo por ejemplo, pues, tengo un problema de colesterol y con la

0: psicótico realmente es muy bajo.
1: Bueno, pues me refería a un psicópata.
0: Claro, pero un psicópata entonces ya no es una enfermedad mental, ya pasa por otro lugar.
1: Ah,
0: Pasaría
1: gracias por
0: más.
1: la aclaración.
0: Sí, porque además pasa por un tema, quizá, y me sabe mal utilizar esta palabra, pero pasa por un tema de más moral, de entender que, y de empatía con el otro, de entender que al otro le está haciendo daño. De todas maneras, también podemos llegar a pensar que un psicópata, bajo la teoría de que un alma decide encarnarse en un cuerpo para hacer una experiencia y para ayudar a los otros a experimentar, el alma que decide encarnarse en el cuerpo de un psicópata, posiblemente está haciendo un acto de amor también. Está haciendo un acto de amor bajo el aspecto de que viene a dar una enseñanza a otras personas. Yo sé que es complejo, ¿eh? Pero también yo parto de la teoría de que cuando las almas se encarnan por hacer un acto de amor y que cualquier cosa que nos ocurra en nuestra vida, incluso las personas más negativas, en realidad no son más que un reflejo también de esa parte nuestra, que también podemos ser negativos. ¿Cuántas veces no hemos llegado a pensar cuando en una situación real o fantaseada que alguien te hace daño, cogería y lo mataría? Bueno, pues esta parte también forma parte nuestra.
1: Sí, y lo peor es reprimirla, o sea, como mínimo saber que está allí.
0: Sí.
1: Tengo una pregunta de un oyente
0: Ajá.
1: que ha sido un invitado, se llama Pau Martínez, y me dice que te diga. Me gustaría preguntarle a Xavier. Desde Descartes, vivimos en un mundo tremendamente racionalista. ¿Crees que este exceso de racionalismo puede tener que ver con el surgimiento de determinados trastornos mentales? Un beso y recuerdos a Munsa, de Pau Martínez.
0: Pau, te has pasado, ¿eh? Te has pasado. Pues seguramente que sí. No puedo negar. También creo que cada cultura produce sus propios trastornos mentales. En una cultura demasiado racional puede producir un trastorno mental, por ejemplo, se puede considerar adaptada a la persona que es excesivamente emocional. Bueno, excesivamente. La persona que es muy emocional. ¿Ves? Fíjate cómo ya introduzco
1: Sí.
0: yo un juicio de valor con la palabra
1: Bueno,
0: excesivamente
1: eso, por ejemplo, en
0: emocional.
1: el siglo XIX, una persona excesivamente emocional ya directamente era catalogada de enferma, ¿no? De histérica o de...
0: Bueno, sí. Sí, entonces sí que es cierto, pero también, claro, esto no, tampoco tiene por qué servirnos para demonizar nuestra cultura. Creo que las culturas también están en constante evolución y en constante toma de conciencia. Y que también la humanidad, yo creo que aunque sea difícil de entender en esos momentos, también está haciendo una evolución y está haciendo una evolución hacia los elementos espirituales, aunque sea difícil de entender. Entonces, eso decía, no hace falta demonizar nuestra cultura por demasiado racional o crea trastornos. Toda cultura crea sus trastornos determinados. Entonces, sí, desde casa estaría de acuerdo que la cultura racional crea sus trastornos, pero todas las culturas crean trastornos.
1: También yo, bueno, pongo un poco de mi parte, pienso que eso de que nuestra cultura es demasiado racional, también lo cuestionaría. Porque hay un montón de valores que tenemos como absolutamente, bueno, impepinables, ¿no? Que realmente son muy irracionales. Por ejemplo, no sé, la cuestión de acumular dinero, ¿no? Como si fuéramos a vivir eternamente, ¿no? Piensas... Bueno, alguien te asegura a ti que ese dinero lo vas a poder gastar tú y es irracional, pero es una obsesión por, ¿no? Bueno, no sé, es una de tantas contradicciones.
0: Sí, o además incluso es curioso porque en los últimos tiempos hay un resurgir de la espiritualidad. Lo que pasa es que es una espiritualidad, primero, que no está mediatizada por las grandes religiones, y después, por otro lado, que es una espiritualidad casi como en círculos muy íntimos. Muy íntimos me refiero que es la práctica espiritual de cada uno, muchas veces no se menciona, pero sí que últimamente, y hay programas como este, ¿no?
1: Como
0: Además,
1: este, pocos, ¿eh?
0: seguro, seguro, pero que sí, pero que todavía desde los grandes poderes,

0: Todavía no sé, la espiritualidad no está apareciendo como un elemento a tener presente. Antes hablábamos de la escuela, ¿no? Que la escuela, pues, igual, pues, también le hace falta incluso que eso, ¿no? Que los
1: que
0: niños,
1: haya un poco de espiritualidad.
0: Claro, los niños no conocen, no conocen, pues, la historia bíblica o la historia de nuestra cultura, ¿no?
1: Nuestra
0: la historia
1: cultura occidental.
0: De la cultura occidental. Claro, dices, ¿esto por qué pasa, no? Pero sí que es cierto que, por otro lado, hay muchas corrientes muy, muy soterradas que sí que están intentando abrir conciencia sobre estos temas.
1: Bueno, yo como psicólogo, ya que has tocado este tema, que es realmente también daría para otro programa, ¿no? Todas estas, no sé si llamarle religiones o tendencias o nuevas corrientes de la nueva era. Por ejemplo, toda esta corriente que ahora está un poco muy en boga, ¿no? Que es como el pensamiento positivo, ¿no? Y un poco libros como el bestseller este del secreto, que es una aberración de la tabla esmeralda. Woody, se cogen estos mensajes, se hacen como un eslogan, ¿no? Y bueno, puedes tener toda la abundancia que quieras, puedes solo pensándolo, solo se crean una serie de, y esta corriente sí que yo la veo como bastante extendida a nivel también neoliberal, ¿no? Que en el fondo también es bastante engañosa, ¿no? Porque a ver, si yo puedo tener todo el dinero que quiera, se lo estoy quitando a otros, porque el dinero es un bien finito, ¿no? O sea, hay como una parte irracional, pero también como de pseudo-religión, ¿no?
0: Sí,
1: que bueno, se está como incorporando, ¿no? Aparte de la que tú hablabas, que la religión, bueno, la espiritualidad, perdón, también se ha globalizado, como las ideas, como las noticias. Uno ya no lee todo el mundo el mismo periódico, mira el mismo canal, sino que hay tantos como personas casi, ¿no?
0: Sí.
1: Pues yo imagino que también se ha globalizado un poco las creencias.
0: Sí, además incluso el tema del pensamiento positivo, por un lado, es cierto, estoy de acuerdo contigo en que forma parte del vemos una cultura tan neoliberal que es capaz, y de una cultura de moda que es capaz incluso de sacar provecho de lo espiritual, ¿no? Y de hacer un gran merchandising del mundo espiritual.
1: Sí, pero además, o sea, engañando a la gente, porque de hecho, a ver, tú no puedes decir todo lo que tú quieras bueno te pasará. Bueno, es que hay un equilibrio en el mundo y hay momentos que tocan cosas buenas, y porque si no, no apreciarías lo bueno si no tuvieras lo malo, ¿no?
0: Mira, fíjate, esto me hace pensar en arte terapia, ¿no? En arte terapia, cuando trabajamos con el color es una vibración, ¿no? Entonces, claro, todo el mundo pues dice, ay, pues los colores blancos, los colores violetas, porque son vibraciones muy altas, cuidado. ¿Y qué pasa con los rojos? ¿Qué pasa con los naranjas? ¿Qué pasa con los amarillos? ¿Que son una vibración baja y los tenemos que rechazar? Pues no, porque es gracias a que la luz blanca atraviesa un prisma que atraviesa los 7 colores del arco iris.
1: Uh-huh.
0: Y además, gracias a que hay sombras,
1: hay luces.
0: Hay luces.
1: Uh-huh.
0: Entonces, en este mundo dual, que de hecho vivimos en el mundo dual, las sombras y las luces forman parte de
1: esto. Es un todo, o sea, va todo con el pack, ¿no?
0: Sí.
1: Y ahí está la gracia.
0: Claro.
1: Xavi, tenemos una llamada muy importante. ¿Hola?
2: Hola, ¿qué tal?
1: Hola, Muncha, sé que querías estar aquí, porque además me lo había dicho, ¿eh? Tenemos hoy un invitado que vamos a flipar, que nos va a encantar.
2: Ay, sí.
1: Pero bueno, también te tenemos aquí.
2: Pero puede volver, ¿no? Puede volver, ¿no? Otro día. Que bueno, yo estoy oyéndolo y estoy encantada. La verdad es que como he cambiado de posición y estoy como oyente, me doy cuenta también de muchas cosas. Y la verdad es que es un programa fantástico. Lo digo yo ahora,
1: bueno,
2: en posición
1: también
2: de oyente.
1: Me podrás tú calcrustó y decirme lo que estoy haciendo mal.
2: No, que estoy súper puesta allí en el tema. Bueno, en primer lugar quería saludarte, Xavi. Quería venir, pero bueno, la vida a veces te requiere otro sitio y tienes que estar.
0: Uh-huh.
2: Y bueno, y hablando de la terapia que estáis hablando, o sea, estaba ya metida en todo esto. Mi pregunta venía un poco con lo del color.
0: Uh-huh,
2: ¿vale?
0: Sí.
2: El problema de que hay gente, bueno, yo que estoy también con niños, que se fijan solo en un color. Y uh-huh. ese color no utilizan ninguno más.
0: Ajá. Uh-huh.
2: Entonces, supongo que con la terapia también puedes trabajar esto, ¿no? Que puedan, por ejemplo, hay un niño muy agresivo y solo usa el rojo.
0: Claro,
2: pero
0: claro.
2: incluso cuando utiliza otros colores acaba utilizando el rojo para taparlos, ¿no? Entonces era, mi pregunta iba por aquí, ¿no?
0: Yo lo que haría sería que le iría acompañando a que del rojo pasara hacia los naranjas, al amarillo, el verde, el azul, y entonces poco a poco hiciera escalas de color. Mi maestra de arte terapia, me estaba pensando, que hizo una experiencia muy bonita, que era trabajar los colores básicos con niños, además. Empezó trabajando con niños, una persona, pues, bueno, ya tiene sus años, pero bueno, todavía está muy activa. Y empezó trabajando con niños, y empezó con el rojo, pero además vistiéndolos a ellos de rojo, decorando la sala de arte de rojo. Entonces cogía telas, no sé qué, no sé cuántos, y entonces, vale, y que los niños se quedaran con esa sensación. Después trabajaba con el amarillo, después con el azul. Normalmente, si trabajas el rojo, acaba trabajando con el azul para que los niños eran, porque los niños eran muy movidos, ¿no? Pero entonces los niños experimentaban realmente qué es vivir en un mundo de rojo, ¿no? Bueno, es un poco lo que se me ocurre, un poco como consejo.
2: No, pero...
0: Di, perdona.
2: Sí, digo, perdona. No, pero que es bonito esto de integrar, ¿no? Al final la palabra integrar es la que me sale de todo lo que estáis hablando, es este punto, ¿no? De todo integrarlo en un todo. Y luego otra pregunta que me ha venido, porque todos podemos ser artistas, ¿no?
0: Sí,
2: todos somos artistas.
0: Sí.
2: ¿Sí?
0: Sí.
2: Pero quizás hay gente que tiene un perfil como más marcado, artístico. Claro, en las escuelas también, ¿qué pasa? Que el perfil artístico no tiene mucha suerte.
0: Bueno, y después de que además creo que la ley de educación se ha quitado la formación artística, se está quitando las humanidades, se está quitando el latín.
1: La filosofía.
0: Y la filosofía y todo esto, pues sí. De todas maneras, fíjate que el perfil artístico, yo me quedo casi con la idea de Foucault, que Foucault pretendía hacer de su vida una obra de arte. Y quizá a lo mejor uno puede tener capacidades artísticas, uno puede tener capacidades artísticas, pero hacer de la vida una obra de arte, ¿qué es, no? Realmente planteémonos primero qué es a lo mejor empezar a aceptar todos los momentos que uno viene, como tú misma no puedes estar aquí, pues porque estás en otro momento y porque la vida te ha llevado aquí. Y en cambio puedes estar también viendo
1: gracias
0: también el programa.
1: A la tecnología, puede estar aquí también.
0: Sí, puede estar, y a lo mejor también verlo desde otro lugar, ¿no? Pienso, esto qué bien, qué bonito. Es una oportunidad, ¿no?
1: Sí.
0: Aunque
1: sí,
0: seguramente en este momento no debe ser fácil.
1: Sí, es un poco cubismo, ¿no?
2: Bueno, sí, la vida a veces, ¿no? Es esa manera de jugar, ¿no?
0: Sí, y pues mira, precisamente eso, ¿no? También eso, el juego, la toma de conciencia. Y al final, me voy a utilizar una palabra, pero al final es vivir desde el amor. Ya sé que es una palabra muy, muy, muy carrinclona.
1: Sí, pero muy antigua también.
0: Pero muy antigua, pero es que
2: antigua.
0: Pero realmente es que
1: creo... 2000 años alguien ya la dijo.
0: Sí, ¿no?
1: Sí, le siento fatal.
0: Pero realmente creo que poder hacer de la vida una obra de tu vida, una obra de arte, es poder abrirte la conciencia y al amor. Yo creo que es que...
1: Sí, porque el amor es la energía universal.
0: Sí.
2: Exacto, que a veces nos cuesta. Y otra cosa que ahora me viene a cabeza, por ejemplo, cuando te hablaba de gente que tiene perfil artístico, pero hay gente que tiene perfil antiartístico, o sea, que no le gusta nada pintar, no le gusta nada... O sea, eso también te lo puedes encontrar. Entonces, supongo que allí hay que hacer un trabajo para que puedan utilizar este canal de expresión.
0: Bueno,
2: digo yo,
0: igual no le gusta pintar, pero igual le gusta bailar, igual le gusta la música, igual le gusta jugar, igual le gusta relatar cuentos, igual le gusta construir historias. Cuando Elena me ha comentado, dice, ¿y los medios audiovisuales? Que yo me he quedado así como muerto, ¿no? Diciendo, ostras, digo, pues la verdad es que no me lo había planteado. O no conozco nada.
1: Hacer radio también es un poco una obra de arte, ¿no?
0: Sí, sí, sí. Todo lo que sea, creo que todo lo que sea el contacto humano o humanístico, de hecho es algo que tiene mucho que ver con lo artístico.
2: Sí, bueno, el arte es visto de otra forma, ¿no? Pero claro, sí que es verdad que no podemos tampoco obligar a una persona que pinte si no le gusta. Puede ser es acompañarla a otras maneras de expresión, ¿no? Quizás.
0: Claro, claro, naturalmente.
2: Porque obliga a defluir esto.
0: Sí,
2: porque a veces
0: sí
2: es eso, que parece que te fuerces. No, no, es que yo tengo que pintar el porqué tal, ¿no? Tú mismo, y en realidad ese no es tu camino.
0: O a lo mejor también hará falta... Mira, yo te voy a contar una anécdota de mí. Cuando tenía 14 años, intenté hacer una obra de teatro que tenía que cantar. Y claro, con 14 años, tú imagínate, con la voz que me salía, una voz de grulla, además no había cantado en mi vida, me frustraron tanto que a partir de entonces nunca más no canté ni en la ducha. Resulta que después, pues en un trabajo de estos, precisamente de arteterapia, empezábamos cantando. Y claro, yo muerto de vergüenza, y descubrí que tenía voz. Y descubrí que tenía una voz muy grave. Y claro, desde los 14 años hasta los 50, sin cantar ni en la ducha.
2: Qué fuerte.
0: Claro, entonces también hará falta ver también si la persona es antiartística, a lo mejor porque en un momento determinado alguien le ha dicho, mira, tú mejor no toques los colores porque vas a hacer un desastre, ¿no? O, y a lo mejor, pues, se trata de irla acercando también, pues, desde otro lugar, ¿no? Pues, oye, pues mira, vamos a hacer una obra colectiva, pues vamos a utilizar pintura de manos, da igual lo que salga.
1: De cualquier cosa que sea una obra de creación.
0: Claro.
1: Estás planteando.
0: Claro, claro, claro, claro, sí, claro, sí. Y no juzgar, sí, porque además, realmente, cuando se trabaja desde el alma, el trabajo que sale suele ser bastante estético. De hecho, ahora recuerdo que en un taller de arte terapia, de antroposófico, la maestra tenía puesto en inglés: el arte no tiene que ser horrible para parecer inteligente. ¿No? Realmente, ostras, piensas, es cierto, ¿no? Porque también parece que los cánones estéticos tienen que ser no sé qué, o al contrario, el arte conceptual tiene que ser una cosa horrible, tienes que... No, ¿por qué? ¿Por qué? ¿No? Al final todos son juicios de valor alrededor de una creación artística. Y como ha dicho Elena, ¿no? Se trata de expresión artística.
2: Lo que pasa es que a veces tengo a alguien cercano que hace una obra de arte a su manera, la verdad es que le queda como le queda, y no acepta eso, ¿me explico? Es que es feo. O sea, el mismo juicio a veces sale de la misma persona que ha creado.
1: Bueno, eso también puede hacer pensar a esta persona por qué no valora, ¿no? Claro. Lo que hace, ¿no?
2: Entonces supongo que ahí también hay un trabajo de acompañamiento terapéutico para que esa persona acepte también su creación, porque ahí...
0: Bueno, y no olvidemos también que a veces también es una cuestión, técnica. También un poco para utilizar la acuarela también tiene su técnica, para utilizar el óleo también tiene su técnica. A veces también puede haber una gran capacidad artística a la persona sentir que no le ha quedado bien, pero a lo mejor lo que le hace falta es un poquito más de técnica. También, ¿no?
1: Sí, claro.
2: No, sí, sí. Sí, sí. Bueno, pero igualmente uno también ha de aceptar como, porque por mucho que técnica, dice, de verdad, esto te sale a veces o no te sale. Hay gente que tiene más habilidad, aunque la puedes entrenar y puedes mejorar, ¿no?
0: Sí,
2: pero,
0: sí.
2: Pero puede haber este rechazo a tu creación porque te compares, que esto es un problema bastante grave, porque creo que si estuviéramos más centrados en nosotros tendríamos menos complicaciones. Y que puede haber un rechazo de que el otro te diga, ostras, pues está súper bien, no, a mí no me gusta, ¿no? Yo esto no... Y esto también creo que al final es falta de aceptación, ¿no?
0: Bueno, falta de aceptación y a lo mejor la no comparación.
2: También.
0: Porque no compararse incluso ni con uno mismo. Estaba pensando, bueno, durante una época, he pasado una época bastante complicada, entonces hacía una creación artística semanalmente, un poco para evaluarme, para... y tal. Y bueno, he pasado, y hace un mes que no cogía los pasteles, y me salió un higo. La verdad es que me salió una cosa horrorosa, pero también es cierto que la tengo puesta en... donde tengo todos los cuadros puestos, bueno, tengo una zona de la casa donde yo me pongo la obra de arte, porque esto también es muy característico de la arteterapia del alma, el hablar con tu obra. O sea, tenerla puesta en un lugar donde tú la veas y hablar con tu obra, preguntarle qué es lo que te quiere decir. Casi como entrar en estado de meditación delante de tu obra.
1: Y esto,
2: Qué
1: bueno, también
2: bueno.
1: hay, eso es como un diálogo y
0: Sí.
1: las respuestas, las pones tú, las buscas en tu obra.
0: Las buscas en tu obra. Y la obra, de alguna manera, claro, es entrar en un estado distinto de conciencia. No es el estado racional de conciencia como el que estamos utilizando aquí. Es estar, entrar. Es que no me gusta la palabra estado alterado de conciencia. Es otro estado de conciencia. Porque es que alterado
1: Sí, ya es como que no es
0: no es
1: normal.
0: normal. Y también puede ser muy normal otro estado de
1: Ahora sí
0: conciencia.
1: tenemos unos minutillos. Me ha prometido que hablaríamos de estados alterados o no alterados.
0: Pero entonces eso, al final acabas hablando con tu obra, porque tu obra es una parte tuya y también te está diciendo algo de ti mismo. De ti
2: Eso
0: mismo
2: está muy bien.
0: o también de tu círculo, de tu grupo, como antes comentaba, ¿no?, en la introducción Elena, o incluso también de nivel transpersonal o de nivel planetario también, según cómo.
2: Bueno, qué interesante. Bueno, os voy a dejar ya que habléis. Ha sido un placer y nada, saludos y espero la semana que viene ya estar dando guerra.
0: Oye,
2: Otra vez aquí en viernes con Lilith.
0: pues
1: Por
0: muy.
1: cierto, ya que antes de que te vayas, tú que eres la que sabe estas cosas, la semana que viene, ¿quién vamos a tener aquí?
2: Ay, mira, vamos a tener a Lorena Mas, por si alguien quiere ver la página web. Es una astróloga y además hace coaching y complementa una cosa con la otra. Y además me ha prometido que va a explicar qué tiene que ver Lilith con la astrología, porque tiene algo que ver.
1: Es la luna oscura, ¿no?
2: Ah, sí, nos va a explicar todo esto un poco más detalladamente porque, bueno, es la experta, ¿no?
1: Pues sí. Bueno, pues otro invitado que vamos a tener aquí, la suerte de entrevistar la semana que viene y que nos va a explicar también cosas muy, muy interesantes. Pues muchas
2: Seguro.
1: gracias, Munsa.
2: Bueno, un beso a todos y bueno, Xavi, espero conocerte
0: Espero que
2: en
0: sí, ¿eh?
2: persona, ¿eh?
1: Seguro, porque vamos a traer a algunos invitados, los vamos a repetir más veces.
2: Eso
1: Porque
2: me
1: tienen
2: gusta.
1: demasiado zumo, hay que exprimir más.
2: Claro,
0: Muchas
2: que sí.
0: gracias, Muncha.
2: Venga, un beso.
0: Un
2: Hala,
0: besazo.
1: un
2: hasta luego,
1: beso.
2: adiós.
1: Hasta luego. Pues eso que estábamos hablando un poco de estados alterados, bueno, alterados, hemos dicho no alterados, o diferentes.
0: Distintos.
1: Diferentes. ¿Qué entendemos cuando hablamos de estados diferentes de conciencia?
0: Es
1: Complicado.
0: complicado porque intentamos llevar a lo racional algo que no pasa por lo racional. Sería esa conexión con el todo en que además sabes cosas que a nivel racional no entiendes por qué las sabes. Es como muy difícil de
1: Es un
0: explicar.
1: poco, tiene que ver con anular la parte consciente que juzga, etiqueta, clasifica,
0: Y la parte
1: analiza.
0: consciente también que nos separa, ¿no? De hecho, ya está muy bien el ego, también tiene su sentido, cuidado, ¿eh? Porque gracias al ego también pues nos alimentamos, no, nos vestimos, también no, está muy bien que nos diferenciemos, ¿no? Es como la piel, ¿no?, que hace que nos diferenciemos, pero que también tendría que ser algo también bastante permeable. El estado distinto de conciencia hace que te conectes con el todo y que entiendas que formas parte de una unidad, con el universo. Y que un poco como decía al principio, ¿no?, que lo que me pasa a mí o la reacción que yo tengo es una reacción que va a repercutir a mi alrededor o va a repercutir también a nivel planetario. Antes hablabas del pensamiento positivo. El pensamiento positivo, claro, la afirmación positiva que el sistema neoliberal ha dicho, pues yo quiero tener mucho dinero, no sé qué, en realidad tendría que añadir, yo quiero esto, pero deseo que sea lo mejor para el bien de todos y para mi propio bien.
1: Que eso quizá no sería lo que yo quiero en el fondo,
0: Eso mismo.
1: pero tener la capacidad y el amor de por el prójimo de aceptarlo, ¿no? Aunque no me guste, pero si es lo bueno para todos.
0: Claro. De hecho, fíjate que ahora estamos hablando de la psicología. Yo que soy psicoterapeuta de grupo, hay un concepto que viene de los griegos, ahora que la filosofía está desapareciendo, que es el concepto de koinonia, que es el concepto de la democracia. Es decir, es el compañerismo para el bien común. ¿Qué es esto? ¿Qué es lo mejor para todos? Aunque a mí me perjudique o no me haga tanto bien. Pero fíjate que incluso a nivel de conciencia no me perjudica. Porque si es el bien para todos, también yo saldré beneficiado de esto. Lo que se acaba perjudicando es este sistema tan neoliberal de yo para mí, para mí, para mí, para mí, y los demás no me importa.
1: Bueno, yo añadiría también en el pensamiento este positivo, hay una parte muy perversa del pensamiento neoliberal en el sentido de, por ejemplo, cuando hablamos de la profesión, ¿no? No pienses en lo que vas a ganar, piensa en que tu pasión sea tu trabajo. O sea, tú tienes que hacer 17 horas, 18 horas al día porque es tu pasión. Aunque luego despreocúpate si cobras 400 euros. ¿Qué más da? Si es tu pasión, estás siendo feliz. Es muy perverso este discurso, ¿eh? Y en muchos sentidos, por ejemplo, puedes conseguir toda la abundancia que quieras. Bueno, puedes tener todo lo que quieras a costa de que países, por ejemplo, tercer mundo, se les esté exterminando, estén perdiendo toda su riqueza natural, no sé. Es decir, es muy perverso este pensamiento positivo según, bueno, claro, si se simplifica, ¿no? Si claro. Se analiza y se sabe, pues bueno, el pensamiento positivo lo aplico para esto, para el otro, ¿no?
0: Bueno, me haces pensar en el tema del mindfulness. El mindfulness, que es la meditación de toda la vida, pero que le han quitado la parte de la ética genuina y de la sabiduría. Y al final el mindfulness, en ese sistema neoliberal, es las vacas felices producen mejor leche. ¿No? Que sería el mindfulness, en realidad.
1: Ya que te van a explotar, sé feliz.
0: Sí, sí, sí, claro. Entonces, cuando lees alguna cosa de mindfulness aplicado a la empresa, dices, pero a ver, eso es muy perverso. Y realmente es...
1: Incluso hace mucho tiempo que esto se está gestando. Yo recuerdo un libro que leí hace 20 años, que se llama Fish, que trata de cómo disfrutar con un trabajo que puede ser aburrido, tedioso, que es pues como si estuvieras, pues bueno, en una tienda de pescado, que los vendedores de pescado pues hacen un espectáculo y todo el mundo va a la hora de almorzar a ver cómo venden pescado, porque es como, bueno, es como un show, ¿no? Uh-huh. Un poco es un diviértete, ¿no? Pásatelo bien haciendo tu trabajo, disfruta, ten energía, ¿no?
0: Claro, y a lo mejor el no pasártelo bien puede ser lo que te motive a un cambio.
1: Claro, incluso en ese, por ejemplo, en ese caso sería decir, bueno, ¿qué pasa? ¿Que es malo aburrirse?
0: También.
1: ¿Es malo pasarlo mal en un trabajo? ¿Sentirse explotado? También te hace pensar, te hace reflexionar y te hace decir, ostras, voy a estudiar o voy a... ¿No?
0: Sí, sí, sí.
1: Me parece
0: sí,
1: como que todo lo malo de la vida hay que quitarlo, ¿no?
0: Sí, sí.
1: Es como la nueva pedagogía. Nada de memorizar, nada de estudiar, nada de deberes. Bueno, ¿cómo vamos a aprender? Juntando patatas fritas y haciendo collares, no sé. Es bueno, ahora he dicho algo horrible, pero bueno, espero que no me haya oído ningún pedagogo moderno, pero realmente a veces parece como que tenemos que sacarle a la vida todo lo que nos estorba, las espinas del pescado. Uy, pescado si tiene espinas ya nada, ¿no?
0: Sí, además fíjate que estaba leyendo un libro que se titula Tras el éxtasis la colada. Bueno, es un libro que habla de la espiritualidad. Y habla precisamente de eso, de aceptar y de enviar amor también a los estados negativos, a las emociones negativas, porque también forman parte de lo malo. Y a lo mejor de las emociones negativas es donde sacamos las mayores experiencias. Estaba leyendo el capítulo que hablaba de esos gurús que traicionan a sus discípulos. Pero cuando los discípulos se han sentido traicionados, sí que algunos se quedan bastante mal, pero muchos de ellos han aprendido que no tienen que buscar un gurú, sino que son sus propios maestros. Bueno, pues igual a veces también de las experiencias, o posiblemente las experiencias negativas, no, posiblemente no. Diría con toda seguridad que las experiencias negativas son las que nos hacen buscar algo más. Yo estaba pensando, ¿cómo entré en este mundo espiritual? Pues posiblemente, lo mío no fue una transición, ha sido una transición muy ligera, pero ha sido el estar insatisfecho con la psicología clínica o con las ciencias que me han hecho entrar más en este mundo más espiritual. Pero ha sido una insatisfacción. Si yo estuviese completamente satisfecho, me pasaría como al rey del cuento, ¿no? Que alguien me tendría que recordar, esto también pasará.
1: Sí, bueno, además es que es imposible. Sí. Es imposible estar siempre satisfecho. A lo largo de un mismo día hay buenos momentos, hay momentos fantásticos o hay momentos, hay días horribles. Pero, es decir, sería, no sé, yo creo que sería insoportable estar siempre feliz, ¿no? La dopamina al cerebro sería, nos daría un yuyu, digo yo. Bueno, pues bueno, nos quedan poquitos minutos y no hemos conseguido hablar al final del tema que yo quería tratar esta semana y para el cual llegaba preparándome, pero bueno, no pasa nada porque seguro que vendrás otro día que esté Munsa y podremos hablar de ese tema. Pero antes de irte, quiero que les digas a los que nos están escuchando que les apetezca trabajar contigo, ya sea en psicología clínica o en arteterapia. ¿Cuál es tu contacto? Que también lo pondremos en el blog.
0: Mira, yo casi más que dar mi teléfono móvil, daría mi correo electrónico.
1: Correo, perfecto.
0: El correo electrónico es xavirreig, xavirreig, @gmail.com.
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